Ahí está, señores, es el Grupo Bronco con el tema Corazón Duro. Ya son exactamente las 5 de la tarde, ya con 19 minutos. 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

0: 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Vamos a continuar con más de la música. ¡Genial, buenas tardes!
1: Buenas tardes, mi lobo.
0: ¡Olé!
1: ¡Maravillosa voz, hombre!
0: Ya ve, pues ya ve, aquí andamos, mi amigo. ¿Qué onda con usted?
1: Pues usted, que no tiene que venir a que se lo clave.
0: ¡Epa! ¡No, no, no! ¡Está no, bien,
1: hombre,
0: no!
1: ¡Los zapatos, hombre! ¡Los zapatos!
0: ¡Ah, bueno! ¡Ok, ok! ¡Ah, ya está agarrando monte!
1: ¿Dónde andas o qué?
0: ¡Este vato ya está agarrando monte! ¡Dije!
1: ¡Oye, pues yo estoy juntando con esa gente!
0: ¡Épale! ¡Échale, mi amigo! ¿Qué onda, pues?
1: Pues aquí me quedé esperando para volverle los zapatos de arreglarse de
0: ¡Oh, no, no, mi amigo! Pues luego, luego, échese una vuelta para allá, para la tienda, ahí encuentra todo, ahí lo que busca y
1: está. Estamos en puro enfrente de la gran feria, ya sabes.
0: ¡Míralo! ¡Toro, dijo la vaca! Ahí luego echa una vueltecita, mi amigo, para allá,
1: ¡Oye, pues una bolita aquí!
0: A ver, pues, dime, ¿cuál quiere escuchar? A ver, venga, sí.
1: Pues para que se levante el ánimo, la banda Pelillos, la Candela Verde.
0: Banda Pelillos, Candela Verde.
1: Ándale.
0: Candela Verde, mi amigo, ahí le va a escuchar a todo volumen ahorita, ¿sale?
1: Ándale, pues, dale.
0: Dale, pues, ahí estamos, saludos a mi compa Valerio, oiga, qué bárbaro, ahí trabajando con todo lo que da, todo lo que da mi compa. Ahí le mandamos el saludito en esta maravillosa tarde. Casi nada, dice. Órale, pues, ya dijo, ya rugió el león. Vamos a continuar con más de la música, vámonos con eso. Bueno, me estaban pidiendo la de Candela Verde. Vamos a complacerlos así de volada, pues ya estamos aquí, Candela, Verde, ahí se la vamos a programar a mi compa con banda Pelillos, la que suena. ¡Sale! ¡Órale! Regresamos con más a través de la que suena 105.1.

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Ahí está, señores, es la presencia musical de Bobby Pulido con el tema Le Pediré. Ya son exactamente las 5 de la tarde, ya con 50 minutos. El tiempo justo para decirle muchísimas gracias al haberme acompañado. Se van a quedar en la grata compañía de Nayeli Muñán. Yo regreso con todo el favor de Dios el día de mañana en punto de las 2 de la tarde, si el Todopoderoso nos los permite, a través de la que suena genial 105.1. Cuídense mucho, Dios los bendiga a todos. Gracias, con permiso. Hasta la próxima. Ahí saludos para toda la raza que nos está, bueno, que nos acompañó a través de la radio en línea también, ¿eh? Le agradecemos muchísimas, pero muchísimas gracias para toda la raza por allá, y que sigan la frecuencia 105.1. Gracias, con permiso.

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0: Buenas, buenas. Buenísimas tardes tengan todos ustedes. Qué placer, qué gusto saludarles en esta tarde de martes. Martes en cásese, embárquese, haga lo que usted le pegue de la gana, siempre y cuando le haga feliz, ¿verdad? Viva la vida. Buenas tardes.
1: Hola, buenas tardes.
0: Hola, hola, buenas tardes. ¿Cómo está, Ramón?
1: Bien, bien.
0: ¿Qué onda, eh? ¿Cómo andas?
1: Estoy todo cansadote, la caminadota que te hice.
0: Buena caminada que pegaste, Ramoncito.
1: Sí, sí.
0: Pero está bien, hombre, se vale. Hay que caminar, hay que fortalecer, sí. ¿Verdad?
1: Sí, sí. Hasta que esté cerquita el Walmart, pero está lejos, sí.
0: No.
1: Al principio dice uno, está cerquita, pero no, hombre.
0: Está retirado.
1: No está.
0: Ay, Dios.
1: No.
0: Pero bueno, hace falta también fortalecerse uno, caminar. Y le sirve a uno, Ramoncito. ¿Ya ves? Mira.
1: Sirve como ejercicio.
0: Claro. Y aparte que ya te demostraste a ti que sí puedes.
1: Así es.
0: Sobre todo eso. ¿Y qué onda, Ramón? ¿A qué se debe el honor de tu llamada, corazón?
1: Pues ahí para saludarte unas canciones.
0: Gracias. A ver, ¿qué canción vas a querer?
1: Pues qué buena rola, pues esta de Los Invasores, pero pues ya la pusiste, ya no lo puedes volver a poner. ¿Puedo pedir otra?
0: Claro, a ver, ¿cuál quieres?
1: Ponme en mi corazón. Mi corazón de Los Invasores.
0: Mi corazón de Los Invasores.
1: Sí.
0: Ajá.
1: Y me pone de Los Releros, una de Los Releros. Ni por capricho.
0: ¿A cuál?
1: Ni por capricho.
0: Ni por capricho. ¿A cuál quieres primero?
1: La que sea.
0: Muy bien, Ramoncito. Bueno, pues ahí te la mando entonces.
1: La que se merece saludos ahí. Anda, me manda.
0: Ok. Ándale, pues. Ya estás, corazón, ¿eh? Gracias.
1: Gracias.
0: Bonita tarde, bye bye. Mande.
1: Ok. No está en contacto.
0: Ándale, cuídate mucho. Bye bye. Ahí está el tremendo Ramoncito de ya de Monte Carlo. Saludos para Emita. Señores, pues hoy es martes 14 de julio del 2026. 194 días transcurridos, solamente 171 días por transcurrir. Nos encontramos bajo el signo de Cáncer. Y saludamos a todos los que llevan el nombre de Camilo, a Ciro y Justo. Si usted lleva sus nombres, muchas, pero muchas felicidades. Vamos a continuar ni por capricho con Los Rieleros del Norte. Aquí suena en la genial 105.1 FM. Buenas tardes, bienvenidos. Quédate conmigo aquí en la genial.

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chicos, ya son las 6:17 por acá en La Genial. Allá también. Oye, saludos a la gente de Nueva York que nos está escuchando. Nueva York. Saludos a toda la gente bonita allá de Nueva York. Para Dylan, para Jaciel y para Ashley que nos están acompañando. Oye, qué bárbaro. Saludos. Qué bonito es lo bonito, hombre. Enterarse hasta dónde nos están acompañando. Está rica la nieve, dicen. Está nevando. No me estén. Oye, ahorita vamos a checar, a ver. Vamos a corroborar. ¿O qué nieve? Ah. Yo bien emocionada. Está nevando. No, dice que están ricas las nieves allá en Nueva York. Bueno. Te llevaríamos una, pero se te va a derretir. Bueno, pues sí, hasta eso, ¿no? Que son casi 4 horas de vuelo de Nueva York para Phoenix y luego de Phoenix para acá, otras 3 horas. Imagínate llegando a Phoenix, o sea, ahí se derrite totalmente con el calor tan extremo allá. Chicos, vamos a continuar con más aquí en La Genial. Fíjate que tenemos para ti el día de hoy la temperatura. Tenemos 26 grados centígrados en este momento. Agradable. No tanto calor, no sentí tanto calor, compañero, ¿eh? Estoy como que muy rica la tarde, muy fresquecita. El día de hoy tenemos un clima espectacular. Vamos a ver por acá. El clima en Nogales, Sonora, chicos. En este momento me indica que va a haber lluvia. Vamos a tener lluvia de un 55% de probabilidad de lluvia. Empezando a las 7 de la tarde, es lo que me marca por acá, entre las 6:30, 7 de la tarde, empieza con la lluvia. Y durante toda la noche vamos a tener probabilidad de lluvia, así que extreme precauciones. El día de mañana tenemos 31 grados centígrados la máxima, con 21 la mínima. De igual manera tenemos pronósticos de lluvia con 70% de probabilidad de precipitación. El día jueves 29 la máxima con 19 la mínima. Una probabilidad de precipitación de un 77%. El día viernes, tormentas eléctricas, 28 la máxima con una mínima de 20 grados centígrados. Tormentas eléctricas de igual manera con 87% de probabilidad de precipitación. El día sábado tenemos 80% de probabilidad de precipitación. De igual manera, 29 la máxima, una mínima de 21 grados centígrados. El día domingo tenemos un día soleado, sin lluvia. 20%, muy mínima. 29 la máxima con 21 la mínima. Y el lunes tenemos 28 la máxima con 20%, con 20 a la mínima, con un 75% de probabilidad de lluvia. El día martes tenemos 20% de probabilidad de precipitación, 28 a la máxima, 21 a la mínima, un día soleado con algunas nubecitas, pero agradable. El día miércoles, tormentas eléctricas, de igual manera, 31 a la máxima, 21 a la mínima. Vamos a tener probabilidad de precipitación de hasta un 85%. Y el día jueves tenemos 73% de probabilidad de lluvia con 33 a la máxima, 21 a la mínima. Ahí está el pronóstico, chicos, para que ustedes no me lo agarren desprevenido. Todos los días hay lluvia, ¿eh? Todos los días. ¡Qué bendición! Parece ser que ya se dejaron venir las lluvias. Que siga lloviendo, que se llenen las presas, que llueva lo suficiente para que no estemos careciendo de agua. Que qué buena falta hacía la lluvia, ¿verdad? Vamos a continuar con más, chicos. Vamos a escuchar esto que viene a cargo de Conjunto Primavera. Y eso es

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son las 6:43. Escuchamos a Valentín Elizalde. Qué bárbaro con ese tema musical. Uno de los grandes éxitos de Valentín Elizalde. Saludamos a Jorge, acá por Elías. Un abrazo para Steve y George. Espero que estés muy bien. Saludos a Manuela Seca. Saludos a la gente de Nogales, Arizona, que nos está acompañando en esta noche, en esta tarde. Oye, fíjate que los corridos tumbados italianos, el fenómeno de Italia que sorprende al regional mexicano. Resulta que los corridos tumbados continúan expandiendo su influencia más allá de México y Estados Unidos. Ahora, un dueto originario de Italia ha comenzado a captar la atención de usuarios en redes sociales por interpretar música con el estilo muy similar al que popularizaron artistas como Natanael Cano, Peso Pluma y Tito WP. Se trata de 3XWM, un proyecto musical integrado por Isoka Yagami y Bogos, quienes han sorprendido por combinar el idioma italiano con los sonidos característicos del regional mexicano contemporáneo. Su propuesta se viralizó recientemente luego de que el influencer mexicano Leo Gallegos compartiera un video reaccionando a su música y preguntando a sus seguidores qué opinaban sobre esta inesperada mezcla cultural. El caso ha despertado curiosidad entre los fanáticos del género, quienes consideran que los corridos tumbados pues han alcanzado una dimensión internacional que hace algunos años parecía impensable. Usted recordará que al inicio de esta nueva tendencia de corridos tumbados hubieron muchos artistas que dudaron de estas nuevas propuestas, que criticaron incluso, ¿no? Uno de ellos fue Pepe Aguilar, que fue duro contra los corridos tumbados, que realmente no tenían cabeza ni cerebro ni nada para el estilo, y mira ahora conquistando totalmente al mundo. Muy internacional el asunto. Bueno, el tema comenzó a circular ampliamente gracias a un video publicado por Leo Gallegos, creador de contenido que suele hablar sobre música y cultura popular. En su publicación explicó la sorpresa que sintió al escuchar una canción que en un primer momento parecía provenir del norte de México. Ahora sí que este tema, el grupo se llama 3XWM, así, 3XWM, no sé cómo se pronuncia, pero así se escribe. Así lo vas a escribir, así lo vas a encontrar, hombre. Ahora sí que es un dueto formado por Isoka Yagami y Bogos, quienes han llevado pues a cabo han adaptado, vaya, el sonido de los corridos tumbados de música contemporánea. Ya ve que se le agregan un poco de violín y otros instrumentos, que al final de cuentas a mí como que la musiquita del corrido tumbado me gusta, las letras sí, definitivamente, pues un poco, no digo que no, pero no es como que mucho de mi agrado, pero la musiquita del corrido tumbado está agradable, ¿no? Cuando suena sin voz, a mí me agrada. De hecho, lo han utilizado en varias partes del mundo como para amenizar en algunos restaurantes, en algunos eventos. Suena bien. Ahora sí que este 2026 pues no deja de sorprendernos a todos, y ahora sí que pues les voy a poner un cachito para que escuchen, digo, los amantes del corrido tumbado. Yo sé que por acá a lo mejor casi no hay amantes del corrido tumbado, pero para que se dé una idea de lo que les estoy platicando, ¿no? O sea, italianos adaptando la cultura mexicana, padrísimo.

obviamente está en italiano, ¿no? Porque el grupo, pues, es italiano. Pero de verdad a mí sí me da mucho gusto que México siga sonando alto, sobre todo en la cuestión de los géneros musicales. El regional mexicano es un género que ha sido adoptado por muchos países. Imagínate poder conquistar Italia con este género y que ellos estén adaptando este género musical. La verdad es que México la está rompiendo en muchos aspectos. Chicos, vamos a continuar con más aquí en la genial 105.1 FM. Ya no les voy a poner más de corrido tumbado. Se lo prometo. Vamos a escuchar mejor. ¿Qué te parece esto que viene a cargo de Remy Valenzuela?

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0: ¡Ay, ay, ay! ¡Qué bárbaro! ¡Qué buena colaboración acabamos de escuchar! Esto fue Pancho Barraza, Karin León, Una Noche Cualquiera. Y a continuación vamos a escuchar un tema musical, especialmente hasta Santa Cruz, para nuestros grandes amigos Alma y Aníbal, El Limoncito. Mira nomás lo que vamos a escuchar. Ya empezó el chipi chipi, dicen. ¿Es verdad? Allá en Santa Cruz ya empezó el chipi chipi. Aquí en Nogales, ¿cómo andamos? Comunícate conmigo, 631-31-255-55, y con gusto te vamos a estar complaciendo. Recuerda, ya son las 7:13, también puedes hacerlo en nuestra página de Facebook. César Cota dice, saludos para Sergio, dice, hola, soy Sergio. Aquí te digo qué música, dice. A ver, buenas tardes. Y me colgaron. Me han colgado. Vuélvame a llamar, por favor. 631-31-255-55. Teléfono de cabina. Línea disponible para ti. Buenas tardes.
1: Buenas tardes, amiga Yaneli. Me da mucho gusto saludarte.
0: Igualmente. ¿Con quién tengo el gusto, corazón?
1: Con Alonso.
0: Hola, Alonso. Buenas tardes.
1: Fíjate, me da mucho gusto saludarte, Yaneli, por tu manera de expresarte, por tu manera de ganar este gran gentío que hay aquí en Nogales, ¿no? Ah. Comunidad tan bonita que te quiere, que te ama y que te está hablando. ¿Por qué? Porque eso te ganas.
0: Ay, muchas gracias, Alonso.
1: Y qué bonito como locutora, como comunicadora, que lo sabes hacer muy bien. Porque tienes una voz preciosa para ganarte al pueblo y la comunidad de Nogales, que es tan bonita esta comunidad que de veras te lo has ganado. Y tú lo sabes y te está llame y llame y pide y pide, aunque sean algunos los mismos, pero a veces te llega nuevo.
0: No, sí, hombre, así
1: saludos,
0: es.
1: Saludos a todos nuestros amigos que se comunican contigo. Y de veras te deseo lo mejor en tu camino, en tu trabajo, ¿sí? En todas tus cosas que tú tienes para sacar adelante tu proyecto, con tu hermosa familia, con tus hermosos y preciosos jefes que tienes ahí.
0: Claro.
1: Tanto Carmelita como el licenciado Guzmán y los compañeros y amigos locutores tuyos.
0: Muchas gracias.
1: Me da de veras mucho gusto. Yo trabajé en los medios de comunicación, pero a través del clero, a través de la iglesia, ¿sí? Entonces es muy bonito. Mucha gente le tiene miedo al micrófono. El micrófono no hace nada, solamente hay que saber hablar y hay que saber expresar y decir lo que sientes.
0: Así es mágico, no sé, el micrófono.
1: No sé, de veras te felicito por tu trayectoria, por tu comportamiento, por tu manera de ser, y te bendigo y te deseo todo lo mejor en tu carrera.
0: Gracias, Alonso. Muchas gracias.
1: Gracias a ti. Y estamos pendientes. Ahí ponme una cancioncita de las que a mí me gustan. Ya te he pedido ahí algo de Roberto Carlos. Y sí. Adelante, Nayeli. Ponle ganas. Tienes una muy bonita voz donde te expresas precioso con esta comunidad local.
0: Muchas gracias, corazón.
1: Sí.
0: Gracias.
1: Dios te bendiga. Y
0: a
1: adelante.
0: Ti también. Gracias. Un abrazo. Qué bárbaro, qué bonito. No, de verdad agradezco muchísimo todo el cariño que ustedes me brindan, chicos. De verdad, me siento tan privilegiada, siempre se los he comentado, de estar aquí con ustedes. Muchísimas gracias por todo, por permitirnos día con día estar con ustedes, por abrirnos la puerta desde su casa, de su negocio, de su automóvil, de su recámara, donde quiera que nos escuchen, de su trabajo. Mil gracias, de verdad. Y por supuesto vamos a escuchar este tema musical que viene en voz de Roberto Carlos. Vamos a complacer a nuestro gran amigo Alonso. Alonso, de veras que muchísimas gracias. Un abrazo para ti. De igual manera, bendiciones para ti, corazón. Buenísimas tardes.
2: ¿Cómo estás?
0: Muy bien. ¿Quién habla?
2: Hablo de Güero Malo.
0: ¿Qué onda, Güero Malo? ¿Cómo estás?
2: Pues aquí en la casa.
0: Ah, sí, ¿no trabajaste hoy, corazón?
2: No, ya me que dijeron que no me iba a renovar el contrato, no sé por qué.
0: De veras, qué mala onda,
2: sí,
0: Güero.
2: Sí, pues ahorita pues ando buscando a ver qué onda, de páginas que tengo de empleados locales y todo eso.
0: Ajá.
2: Ya ves que soy ayudante de cocina, también soy cocinero, soy almacenista, montacarguista.
0: Eres todólogo.
2: Ándale, a veces le echo mecánica al carro. No sé si te acuerdas del gitano, también trabajé de bartender ahí.
0: Ay, el gitano, es como olvidarlo, hombre.
2: Sí, ya sé. ¿Sabes? Ahí que aquí conocí al Milton, ¿no?
0: Al Sumirirungi.
2: Ah, sí. Okay. Ahí lo conocí, al Felipe Pinoza también. A Rafa Vázquez.
0: A grandes compañeros de Cano.
2: Sí, sí. Pero pues ahorita ni modo, andamos aquí, ¿no? Como lo bueno que tengo, estoy en varias páginas de Clos Nogales y todo, y ahorita lo ando buscando, porque pues, ni modo, hay que buscarle.
0: Claro, hay que buscarle, aunque sí. Anda batallando mucha gente por empleo, pero verás, vas a encontrar con el favor de Dios, güero malo.
2: No, sí.
0: Si no, corazón, pues ya sabes, emprender, le sabes a la cocina, le sabes a la mecánica, pues emprender como dice, ¿no? Para sobrevivir.
2: No
0: le tengas miedo al emprendimiento.
2: No, hay que sacar vino hasta abajo de las piedras.
0: Ándale, así es.
2: No estuve allá en Harvard más de, no me llevé 2 años en el curso en Harvard, pues, para andar aquí nomás viendo, ¿no? Donde quiera sacamos dinero.
0: Claro.
2: No le hace que andemos juntando botes, chatarra, de todo. Es dinero, ¿no?
0: Claro, todo trabajo mientras sea honrado.
2: Todo el trabajo, como dijo Juan Cifras en una película que lo agarró la novia haciendo la talaje en un banco. Entonces, el trabajo no es deshonroso, dijo.
0: Claro, así es. Si eres talachero, si eres barrendero, si juntas botes, que Dios bendiga tu trabajo en todo momento.
2: No,
0: hay que avergonzarse de eso, porque uno, para salir adelante, de donde quiera saca hilo.
2: Vergüenza es que robar y que te agarren y te metan a la cárcel.
0: No, deja tú, vergüenza es robar, y aunque no te agarren, qué vergüenza andar robando, ¿eh?
2: No, andar robando, eso no
0: se debe de hacer nunca, chicos.
2: Eso no va conmigo, como dice la canción del Chaca, ¿no? No sé si has escuchado una canción del Chaca que dice, quisiera ser bien portado, pero eso no va conmigo.
0: Ah, caray.
2: ¿No la has escuchado esa?
0: No, pero te lo voy a poner de una vez.
2: Se llama algo así, mi misión más grande, algo así del Chaca.
0: ¿Mi misión más grande?
2: ¿Dónde?
0: ¿Mi misión?
2: Mi vicio más grande.
0: Ah, mi vicio más grande.
2: Es el Sergio Vega.
0: Mi vicio más grande.
2: Algo así parecido a mi mejor body, ¿no? A mi punto débil, no me acuerdo.
0: Grande. A ver. Otra vez, échame el pedacito que me dice la tonadita esa.
2: Órale.
0: Quisiera portarme bien, pero no va conmigo, dijiste.
2: Como quisiera ser bien portado, pero eso no va conmigo.
0: A ver si me sale con esa. Portado, pero eso no va conmigo.
2: Se llama mi punto de aire, se me hace que se llama.
0: A ver, acá me quisiera ser él, ¿no? Mi punto débil, que no es el que le canta a las mujeres.
2: No, es de Sergio Vega, de Chaca, es de las últimas que sacó. O mi vicio más fuerte, algo así.
0: Ah, ok. Bueno, pues aquí la voy a buscar.
2: Dale.
0: Porque no me sale, pero bueno, a ver, vamos a poner punto débil de Sergio Vega. Aquí está. Bueno, pues te deseo mucha suerte, corazón. Ojalá que pronto encuentres trabajo. Y como te comento, de no hacerlo, no te desanimes. Al contrario, a emprender, corazón.
2: No. Sí,
0: así,
2: sí, no,
0: vender burritos, comida, tortas, lo que sea, pero pues hay que dar.
2: Donde hace andar vendiendo burros en la calle, donde hace lo que sea, pero pues hay que salir adelante. Hasta eso, que el sol sale para todos.
0: Claro, siempre.
2: De hecho, estoy llegando varias solicitudes por mañana a empezar a llevar a cocinas y partes, almacenes y todo, pues a ver dónde, de algo tiene que salir.
0: Claro, algo va a salir, ya verás que sí, con toda la fe y con toda la bendición de Dios.
2: Sale, pues.
0: Un abrazo, bueno, hermano. Cuídate, sale, mucho.
2: Tú también cuídate, excelente tarde.
0: Gracias.
2: Dale, bye.
0: Vamos a escuchar Roberto Carlos, y esto es Cama y Mesa, por acá, saludando a nuestro gran amigo Alonso. Gracias. Bonita tarde para todos, chicos.

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0: canción, Eden Muñoz, La magia de conectar. Qué bonito, la magia de coincidir. Y eso es, a veces coincides con personas en tu vida que cambian totalmente todo, ¿no? Llegan cuando menos las esperabas y cuando llegan, ponen de color de rosa todo. Qué bonito esas personas que vienen y suman a tu vida, que te traen cosas positivas, cosas buenas. Obviamente también hay que agradecer por esas personas que van de paso, ¿no? Porque a veces renegamos porque ciertas personas desaparecen de nuestra vida. Pero realmente así tenía que pasar. Tenían que ir de paso. Y en el proceso es cuando uno aprende, cuando uno valora, cuando uno se reconstruye y te prepara para lo bueno que viene para tu vida. Así que no renieguen de la vida, al contrario, agradezcan siempre por todo lo bueno, pero sobre todo lo malo, o que aparenta ser malo. Vamos a continuar, chicos, 7:41. Buenas tardes.
1: Hola, hola, soy Otto.
0: ¿Qué onda, Ramón? ¿Qué onda? Buenas tardes.
1: Aquí terminando de comer, de cenar.
0: Provecho, qué rico. ¿Una qué?
1: Una enchiladota.
0: Ah, ¿qué comiste, Ramoncito?
1: Un poquito de ese bistec.
0: ¿Ranchero?
1: Bistec así son.
0: Ajá.
1: Sí.
0: Ah, no, pues qué rico, provechito.
1: Comé ese jalapeño, no, hombre, un enchiladota.
0: Ah, está bien, hombre, está bien. Dicen que el chile es bueno para la salud, dicen. Aunque nos dé gastritis, pero es bueno para la salud.
1: Así es.
0: ¿Y qué onda, Ramona? ¿Qué se ve el honor de tu llamada, corazón?
1: Estoy llorando con la enchiladota.
0: No llores, nomás acuérdate. Sí.
1: Mayoría la salsa va a empezar con la romántica.
0: Así es.
1: La voy pidiendo con la misma tengo.
0: A ver, ¿a cuáles van a ser?
1: A ver, ponme. Ponme una también de Roberto Carlos, muy bonita, y me gusta también. Se llama El día que me quieras.
0: El día que me quieras.
1: Sí.
0: Ajá, ¿y la otra?
1: Si me pones. Las campanas del amor con Maricela.
0: Del amor, Maricela. Muy bien, aquí te las mando entonces.
1: Está bueno.
0: Ándale. Gracias, Ramón. Cuídate mucho, ¿eh? Okay, un abrazo. Gracias. Bye bye.
1: Momento,
0: vale. Ahí está, hombre. Saludos para nuestros grandes amigos Julia, George y Frank, acompañándolos allá en Nogales, Arizona. Vamos a continuar, chicos. Viene Julián Álvarez. La genial, buenas tardes.
2: Hola, buenas tardes.
0: Buenas tardes, ¿quién habla?
2: Rosa.
0: Hola, Rosa, ¿cómo estás, corazón?
2: Muy bien, gracias a Dios. ¿Y tú cómo andas?
0: Muy bien, aquí andamos, ya sabes.
2: Muy bien.
0: ¿Qué onda, Rosa? ¿Dónde nos escuchas, corazón?
2: Acá por la Colosio.
0: Okay, ¿y a qué se debe el honor de tu llamada?
2: Quiero que me pongas una canción.
0: ¿A cuál quieres?
2: Una de Laberinto. Ah. La que sea.
0: La que sea, Rosa.
2: La que sea, no me pongo chiquiona.
0: Ah, bueno, fíjate que no tengo ninguna que se llame así, corazón.
2: Ah.
0: Una que tú quieras, tú dime, que se te antoje una romántica para bailar cumbia, ¿cuál quieres?
2: Pues. Bueno, una de los invasores, la voy a cambiar.
0: A ver, invasores.
2: Bajo mil llaves.
0: Bajo mil llaves. Ay, ¿a poco sí? Saludos para quién, mi reina.
2: Para mí en especial.
0: Muy bien. Bueno, ¿cómo te llamas? Me dijiste, Rosa, ¿verdad?
2: Ajá.
0: Rosa de la Colosio. Bueno, ¿ya está lloviendo para allá, Rosa?
2: No,
0: ni llovizno, ni nada.
2: Un poquito nomás.
0: Ah, ok. Bueno, ahí viene la lluvia buena, dice. Aquí te mando tu canción, corazón. Gracias.
2: Okay, gracias.
0: Un abrazote. Bye. Bye bye. Ahí está. Saludos para la Rosa. Ahí en la Colosio nos acompaña. Vamos a escucharlo bajo mil llaves, corazón. Aquí en La Genial.

Ok, vamos a avanzar. Le vamos a enviar una canción. Una canción que escribí hace mucho tiempo y esta noche la vamos a grabar en vivo. Claro que sí, saludando por ahí a toda la familia, a toda la familia, a toda la raza, por ahí, a todos los Pérez, Tahuamuchi, Sinaloa, plebes. Y esto dice, se llama, esto es para mi viejo y dice...

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0: Ok, y escuchamos a Mon Laferte. Te vi, qué bonito tema musical, un tema dedicado a mamá, reconocer a veces las heridas, ese corazón roto, y a pesar de todo, mamá es resiliencia, ¿no? Busca la manera de darnos todo aún sin tener nada. Y qué bonito, quien tenga a su mami, abrácela, ámela con todo el corazón, respétela y no la juzgues, no la juzgues, porque probablemente hoy en la adultez digas tú, no, es que mi mamá tomó esa decisión y está mal. Sí, pero en su momento para ella era lo correcto y siempre buscó la manera de protegerte ante todo, aunque se haya equivocado. Así que un abrazo para todas las mamis, quiéranlas mucho, respétenlas mucho y denle mucho amor. Valórenlas. Vamos a continuar, chicos. Nos despedimos. Empezamos ya con las joyas musicales. Así que te invito a que te quedes con nosotros. Comunícate conmigo. 631-31-255-55. Tenemos una llamada. Buenas tardes. Hola, buenas tardes, Sergio.
1: Hola, buenas tardes.
0: ¿Cómo estás, corazón?
1: Bien.
0: Qué bueno, me da mucho gusto.
1: Sí. Ya va a poner canciones románticas.
0: Ya vamos a las románticas, corazón. ¿Cómo la ves?
1: Pues sí, si quiere me pone, si puede me pone Franco de Vita, Te Amo.
0: Ajá.
1: Y la otra que sea La Mujer Que Tanto Amé, con Los Ángeles Negros.
2: ¿Ángeles Negros?
1: Sí. Oye, no te pude ver, te estuve buscando ahí por el Facebook.
2: Ajá.
1: Y no te pude ver, fíjate, salen otros locutores.
2: ¿En serio?
1: Okay. Y se me olvida tu apellido como un burro. ¿Cómo que? Yo siempre me voy por Núñez.
0: No te preocupes, ahorita vamos a ver la manera como nos mandaste por acá mensajito en nuestra página de Facebook, ¿ya, verdad?
1: Sí,
0: Nos dejaste un mensaje por acá, tienes una página de Facebook.
1: Sí, del teléfono de mi mamá.
0: Ah, ok.
1: Porque no tengo Facebook, que yo no me entiendo mucho.
0: No te preocupes, corazón. Oye, sí. Es un pensamiento muy bonito, ¿eh?
1: Ah, sí.
0: Muy hermoso.
1: Lo vas a arreglar, le tienes que poner la canción esa, la... ¿Cómo se llama? El sonido del silencio, pero bajito.
0: Ajá.
1: Porque la otra no la encontré, como te dije, pero esa le queda muy bien, creo.
0: Ok, bueno, pues ahorita la vamos a buscar.
1: Tú eres locutora y hablas muy bien.
0: Gracias.
1: A ti sí te la sales bien. A mí no me sale, yo hablo como, me doy cuenta que lo está dando un robot.
0: No te preocupes.
1: Pero pues, como dices tú, si empiezo a hablarlo y hablarlo, me puedo agarrar el rollo con el tiempo.
0: Claro, pero, corazón.
1: Tú ya estás desenvuelta.
0: Pues. Bueno, ahorita vamos a leerlo, para aprendernos, y luego lo vamos a pasar a compartir con todos los radioescuchas. Muchas gracias, ¿eh? Muchas gracias por tus aportaciones.
1: Núñez, ¿cómo?
0: Mande.
1: ¿Cómo te apellidas? Núñez.
0: Muñán.
1: Muñán,
0: ajá, Muñán, corazón.
1: Ya no se me va a olvidar ahora.
0: Okay. Sergio, muchísimas gracias. Gracias por tu pensamiento, gracias por los poemas que nos has estado compartiendo. Reflexiones, ¿no? Que realmente ha habido gente que se ha comunicado para agradecerte porque les ha servido mucho y se han identificado, ¿no? Con esas reflexiones que nos has estado pues mandando por acá en la transmisión de La Genial.
1: Y fíjate que dicen, hablé con Dola, porque me la llevo hablando con Dola, o sea, de la aplicación del Google, pues.
0: Ajá.
1: Y me dice que antes es lo que hacían los locutores, ponían al cierre del programa.
0: Ajá.
1: Ponían un pensamiento bien bonito, y había muchos, pero pues sí.
0: Vamos a implementarlo también por acá entonces.
1: Sí, ¿verdad? A recordar viejos tiempos.
0: Ándale. Muchas gracias, corazón, por tu aportación siempre.
1: Adiós. Sí.
0: Un abrazo, ¿eh?
1: Igualmente.
0: Y ahí te complazco con tu música.
1: Ah, muchas gracias.
0: Cuídate mucho. Un abrazote para ti.
1: Adiós.
0: Dios te bendiga, corazón. Bye, bye. Ahí está, saludos para Sergio de allá de la Celaya, muchas gracias. Pues ahora sí, chicos, vamos a comerciales y regresamos con las joyas musicales.
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toda una vida. No es una composición original de los Panchos, sino una obra del compositor cubano Osvaldo Farrés, escrita en 1943. El legendario trío Los Panchos la adoptó en su repertorio y grabó una de las versiones más memorables y difundidas de la historia en el año 1947. La historia detrás de esta emblemática melodía une la inspiración romántica de su creador con la consagración musical del trío de boleros más importante de todos los tiempos. La pieza nació de un amor prohibido, una gran diferencia de edad. Osvaldo Farrés quedó profundamente enamorado de Fina del Paso, una joven en la que le llevaba 30 años de edad. La familia de la joven, al enterarse del mutuo interés, decidió separarlos enviando a Fina a la ciudad de Santa Clara. Antes de su partida, Farrés le pidió que escuchara el programa de radio La Hora Polar. En esa emisión, el tenor mexicano Pedro Vargas estrenó la canción en 1943 como una dedicatoria romántica y una promesa de amor eterno de Farrés hacia Fina. Ahora sí que el trío Los Panchos se fundó en Nueva York en 1944, ya como lo hemos comentado. Y por supuesto, en esta noche tuviste la oportunidad de disfrutar de este gran tema musical aquí en La Genial. Continuamos con más, chicos. Si quieres alguna canción en especial, comunícate conmigo. Y con gusto te estaremos complaciendo. Buenas. ¿Se cortó la llamada? Ok, pueden comunicarse de nueva cuenta con nosotros, 631-31-255-55. Saludos para nuestro gran amigo Raúl Arriaga. Saludos también para nuestro gran amigo allá en Mercadito La Familia. Saludos al taller El Meni, acá por La Reforma, muchas gracias. A las chicas de la TEMSA también les mandamos un cordial saludo. Allá a las chicas de Dracing también, de allá acompañándonos en Deringer. Un saludo para Ángela y para todas las chicas bellas. Muchas gracias. A Hielería Veracruz le mandamos un saludo enorme. Melissa Buelna y en Tucson, Arizona, muchísimas gracias. Y por supuesto, continuamos aquí, chicos, con buena música. Vamos a escuchar esto que viene a cargo de Pedro Infante. Un clásico que no puede faltar, por supuesto, en la programación de La Genial.

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2: ¿Te has preguntado qué contienen los productos que consumes a diario? Conocer los ingredientes es el primer paso para elegir mejor.
3: ¡Exacto! Por eso, una gran alternativa es preparar tus propios productos en casa.
2: Hoy te contaremos sobre las tecnologías domésticas, una opción para cuidar tu salud y tu bolsillo al mismo tiempo.
3: Por eso, te enseñaremos a preparar una crema de cacahuate para toda la familia.
2: Presta atención y quédate con nosotras.
1: Revista del Consumidor.
3: Desde hace más de 4 décadas, en la Profeco brindamos opciones para elaborar productos útiles, seguros, económicos y con excelente calidad.
2: Se trata de las tecnologías domésticas, una pieza clave de nuestras actividades de educación para el consumo.
3: Con ingredientes que se encuentran fácilmente y procedimientos simples, buscamos que las infancias y las familias tengan alternativas para elaborar lo que necesitan a un menor costo, comparado con los precios que ofrece el mercado.
2: Todo este esfuerzo tiene el respaldo del Laboratorio Nacional de Protección al Consumidor, donde se encargan de validar cada receta.
3: Con la meta de cuidar el bolsillo de los hogares y ofrecer nuevas alternativas, la Profeco organiza talleres en toda la República a través de sus oficinas de defensa del consumidor.
2: Tan solo en 2025 se realizaron 10.983 talleres de tecnologías domésticas, logrando apoyar a 347.500 personas en todo el país.
3: Esta labor ayuda directamente al ahorro familiar, fomenta un consumo más consciente y desarrolla habilidades que impulsan la autonomía económica.
2: Incluso, estas tecnologías han servido para quienes desean emprender y generar algo de dinero extra. Bajo este modelo hemos hecho, por ejemplo, limpiador de piso, pasta dental, gel para el cabello, protector solar y productos de confitería y panificación.
3: Hoy toca el turno de la crema de cacahuate.
2: ¡Comenzamos!
3: Con pocos ingredientes podemos hacer algo muy rico. Prueba de ello es que para hacer crema de cacahuate necesitaremos solamente
2: una taza de cacahuates pelados sin sal, una cucharada de piloncillo molido y una cucharadita de extracto de vainilla.
3: Seguro tienes en casa alguno de los ingredientes. De cualquier forma, se consiguen en el mercado más cercano.
2: De utensilios necesitaremos un procesador de alimentos o licuadora, taza medidora, cuchara sopera, cuchara cafetera, espátula de plástico y para envasar, un frasco de vidrio con tapa hermética.
3: Y esto me encanta, Nat. Una ventaja más de esta tecnología doméstica es que solo toma 30 minutos hacer la crema de cacahuate y en cambio se conserva por mucho tiempo. Su caducidad es de 1 año.
2: Pues manos a la obra. Para empezar, molemos los cacahuates en el procesador de alimentos hasta formar una pasta. Es importante que lo hagamos en intervalos cortos y al mismo tiempo ir reduciendo la velocidad mientras se va moliendo. Ya que tengamos la pasta de cacahuate y sin apagar el procesador, agregamos el piloncillo y la vainilla.
3: Mientras integramos todo muy bien, quiero comentarles que la crema de cacahuate es rica en proteína vegetal, tiene grasas saludables y mucha fibra.
2: Volviendo a la receta, hemos seguido mezclando en el procesador. Continuamos hasta obtener una crema suave y homogénea.
3: ¡Ojo! Si queda muy seca, podemos agregar media cucharadita de aceite vegetal. Se va agregando poco a poco en el procesador para que se incorpore correctamente.
2: Ahora, a envasar. Con ayuda de la espátula, vertemos la crema de cacahuate en el frasco de vidrio y lo etiquetamos con la fecha de elaboración y caducidad.
3: Esto es primordial para que luego no estemos comiendo algo ya caducado que nos pueda hacer daño. Finalmente, recuerda que hay que mantenerla en refrigeración.
2: Además, toma en cuenta que si con el tiempo percibes un aroma rancio, debes desecharla de inmediato, independientemente de la fecha de caducidad.
3: Da ese paso hacia un consumo informado e inteligente y anímate a elaborar esta tecnología doméstica.
2: No olviden que pueden ver más procedimientos de diferentes tecnologías en el canal de YouTube Profeco TV.
3: ¡Hasta la próxima!
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2: ¿Te has preguntado qué contienen los productos que consumes a diario? Conocer los ingredientes es el primer paso para elegir mejor.
3: ¡Exacto! Por eso, una gran alternativa es preparar tus propios productos en casa.
2: Hoy te contaremos sobre las tecnologías domésticas, una opción para cuidar tu salud y tu bolsillo al mismo tiempo.
3: Por eso, te enseñaremos a preparar una crema de cacahuate para toda la familia.
2: Presta atención y quédate con nosotras.
1: Revista del Consumidor.
3: Desde hace más de 4 décadas, en la Profeco brindamos opciones para elaborar productos útiles, seguros, económicos y con excelente calidad.
2: Se trata de las tecnologías domésticas, una pieza clave de nuestras actividades de educación para el consumo.
3: Con ingredientes que se encuentran fácilmente y procedimientos simples, buscamos que las infancias y las familias tengan alternativas para elaborar lo que necesitan a un menor costo, comparado con los precios que ofrece el mercado.
2: Todo este esfuerzo tiene el respaldo del Laboratorio Nacional de Protección al Consumidor, donde se encargan de validar cada receta.
3: Con la meta de cuidar el bolsillo de los hogares y ofrecer nuevas alternativas, la Profeco organiza talleres en toda la República a través de sus oficinas de defensa del consumidor.
2: Tan solo en 2025 se realizaron 10.983 talleres de tecnologías domésticas, logrando apoyar a 347.500 personas en todo el país.
3: Esta labor ayuda directamente al ahorro familiar, fomenta un consumo más consciente y desarrolla habilidades que impulsan la autonomía económica.
2: Incluso, estas tecnologías han servido para quienes desean emprender y generar algo de dinero extra. Bajo este modelo hemos hecho, por ejemplo, limpiador de piso, pasta dental, gel para el cabello, protector solar y productos de confitería y panificación.
3: Hoy toca el turno de la crema de cacahuate.
2: ¡Comenzamos!
3: Con pocos ingredientes podemos hacer algo muy rico. Prueba de ello es que para hacer crema de cacahuate necesitaremos solamente
2: una taza de cacahuates pelados sin sal, una cucharada de piloncillo molido y una cucharadita de extracto de vainilla.
3: Seguro tienes en casa alguno de los ingredientes. De cualquier forma, se consiguen en el mercado más cercano.
2: De utensilios necesitaremos un procesador de alimentos o licuadora, taza medidora, cuchara sopera, cuchara cafetera, espátula de plástico y para envasar, un frasco de vidrio con tapa hermética.
3: Y esto me encanta, Nat. Una ventaja más de esta tecnología doméstica es que solo toma 30 minutos hacer la crema de cacahuate y en cambio se conserva por mucho tiempo. Su caducidad es de 1 año.
2: Pues manos a la obra. Para empezar, molemos los cacahuates en el procesador de alimentos hasta formar una pasta. Es importante que lo hagamos en intervalos cortos y al mismo tiempo ir reduciendo la velocidad mientras se va moliendo. Ya que tengamos la pasta de cacahuate y sin apagar el procesador, agregamos el piloncillo y la vainilla.
3: Mientras integramos todo muy bien, quiero comentarles que la crema de cacahuate es rica en proteína vegetal, tiene grasas saludables y mucha fibra.
2: Volviendo a la receta, hemos seguido mezclando en el procesador. Continuamos hasta obtener una crema suave y homogénea.
3: ¡Ojo! Si queda muy seca, podemos agregar media cucharadita de aceite vegetal. Se va agregando poco a poco en el procesador para que se incorpore correctamente.
2: Ahora, a envasar. Con ayuda de la espátula, vertemos la crema de cacahuate en el frasco de vidrio y lo etiquetamos con la fecha de elaboración y caducidad.
3: Esto es primordial para que luego no estemos comiendo algo ya caducado que nos pueda hacer daño. Finalmente, recuerda que hay que mantenerla en refrigeración.
2: Además, toma en cuenta que si con el tiempo percibes un aroma rancio, debes desecharla de inmediato, independientemente de la fecha de caducidad.
3: Da ese paso hacia un consumo informado e inteligente y anímate a elaborar esta tecnología doméstica.
2: No olviden que pueden ver más procedimientos de diferentes tecnologías en el canal de YouTube Profeco TV.
3: ¡Hasta la próxima!
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0: ¡Cantinero! ¡Cantinero!
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0: Buenos días. ¿Cómo amanecieron el día de hoy? Hoy, miércoles 15 de julio. El día de hoy, miércoles, es 15 de julio del 2026. El día de hoy, 15 de julio, es el día de los santos Buenaventura, Donaldo, Antíoco y, por supuesto, es día de la secretaria, señoras y señores. Si ustedes conocen una secretaria, felicítenla. Hoy es día de la secretaria. Hay que llevarle un regalito, una manzanita, una naranjita, no sé, un chocolate. Y bueno, pues los jefes llevar a sus secretarias a comer el día de hoy, ¿no? Los dueños de las diferentes empresas, negocios, lleven a sus secretarias a comer. Más si son secretarias eficientes, trabajadoras, responsables. No, hombre, qué chulada, ¿verdad? Felicidades para todas las secretarias el día de hoy. Hoy, miércoles 15 de julio del 2026. ¿Qué tal, amigos, Buenos días. ¿Cómo amanecieron, Espero que súper mega bien hayan amanecido el día de hoy. Yo amanecí con un cafecito en la mano. Un cafecito muy caliente, pero súper caliente. Y luego bien, pero bien hechecito. Gracias, corazoncito, por este cafecito. Hombre, qué bárbaro, Una chulada de cafecito. Mira nomás. Ah, qué rico café. Salud, señoras y señores. Saludos para los dos Nogales, Muy buenos días. Saludos para todos. Gracias por acompañarnos en esta mañana de miércoles 15 de julio. Quiero mandar un saludo muy especial para todos los amigos, amigas que están ahorita muy pendiente de la genial 105.1 FM. Saludos para mi gran amigo Ricardo Briseño. Un saludo muy especial para mi gran amigo Ricardo Briseño. Para él, para su señora esposa, para sus hijos, que tuvimos el gusto de saludarlo ayer. Un saludote muy especial ayer por la noche en la casa de mi compadrito Nayo. Un saludote muy especial para Ricardo Briseño. Le mandamos un saludote muy especial. Tenía mucho tiempo sin saludarlo, sin verlo. Y sin saludar a mi compadre Nayo también, a su señora esposa, a sus hijos también. Y a tantas amistades que llegaron por ahí a saludarnos. Saludos para todos. Excelente mañana. Ya de andar con el cafecito a mi compadre Ricardo Briseño, ¿verdad? Le mandamos un saludote muy especial a mi compadrito Ricardo Briseño. Saludos para él. Si no, va a estar adormidito ahorita, ¿verdad? Le mandamos un saludote muy especial para él y para toda la familia. 6 de la mañana con 27 minutos. Sí, fíjate, nos fuimos de vagos el día de ayer. Nada más me la llevo pues del trabajo a la casa, del trabajo a la casa, de la casa al trabajo nada más. Y pues nos hacía falta salir. Nos hacía falta salir con estos grandes amigos, saludarlos. Y tuvimos el gusto ahí de convivir un ratito. Una rica discada nos hizo ahí nuestro gran amigo, el tremendo Nayo. Y le mandamos un saludote muy especial al tremendo Nayo NCNC. Y bueno, pues para toda su familia también, escuchándonos como todos los días. ¡Saludos! Muy buenos días, 6 de la mañana con 27 minutos, señoras y señores, acompáñenos a través de la genial 105.1 FM. Así es que, muy buenos días,
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1: Bueno, pues ya estamos por acá de regreso. Ya son las 6:31. 6:31. Sí, fíjense, el día de ayer por la tarde, pues nos fuimos a saludar a mi compadre Nayo y a mi compadre Ricardo Briseño. Ahí a la casa de mi compadre Nayo. Y no, qué chulada, ¿eh? Un rico clima, el agüita se dejó venir. No, hombre, una chulada. La verdad que a veces hace falta platicar con los amigos, salir de tu entorno, porque pues nada más puro trabajo, pues también pues no es, ¿verdad? También tienes que salir un poquito de tu entorno. Y bueno, pues yo normalmente pues entro a las 6:00 a.m. aquí a la estación y me voy a mi casa a descansar. Y ahí estoy, todo el día. Entonces, como que también la casa nos cansa un poquito, ¿verdad? Y salir de ese entorno nos fortalece, nos llena de energía y como que nos hace falta, Y le mandamos un saludote, muchas gracias a mi compadre Nayo, a mi compadre Ricardo Briseño. La verdad, muchas gracias, como que sí, hacía falta, ¿no? Sí platicamos, ¿no? En casa y todo lo que tú quieras, pero pues también, pues reírte, salir un poquito de ese entorno, pues también es bueno, ¿verdad? Muchas gracias. ¡Buenos días!
2: Hola, buenos días, mi pajarito, ¿cómo amaneciste?
1: Pues amanecí, fíjate, bendito Dios.
2: Qué bueno, gracias a Dios. ¿A qué hora me llovió que no la sentí?
1: Válgame Dios, fíjate que eran como las, ¿qué? 9, yo creo, más o menos.
2: Ah, yo me acuesto a las 7:30.
1: No, como a las 9:10 más o menos, yo digo. 8:09.
2: Ya sabrás.
1: Bueno, fíjate que ni cuenta me di, pero sí llovió.
2: Bueno,
1: porque
2: no sintió la lluvia,
1: que
2: estamos viejitos.
1: No, sí. Sí estuve presente en la lluvia, pero como no, que no vi la hora, pues. No vi la hora. Pero sí llovió, sí llovió. Y muy rico, ¿eh? Muy rico estuvo lloviendo.
2: Ya ves,
1: dices
2: que yo soy la viejita.
1: No, yo, sí, pero no vi la hora, pero más o menos yo calculo esa hora, ¿no?
2: A ver, oye, ¿te acuerdas que cuando dije ese dicho me regañaste?
1: ¿A quién?
2: De calculo.
1: ¿A quién?
2: Una vez, cuando recién apenas empezamos a tener amistad, ¿te acuerdas?
1: No, fíjate.
2: Sí, dice, oye, ¿dónde sacaste esa la palabra? Me dijiste tú una vez, hace muy bien le llovió.
1: Ay, la Manuela. Manuelita, dime, buenos días.
2: Buenos días, señor locutor, ¿cómo amaneció? Oye, tiene una canción.
1: A ver, ¿cuál quiere?
2: El Barzón.
1: Muy bien, ahí se la mando, ¿sale?
2: Ok, caballero.
1: Gracias, bye bye, saludos a la Manuelita Cuadras ahí por reportarse con nosotros a través de La Genial. 6:35, continuamos, señoras y señores, con más en este lindo amanecer.

Ni pa' comer me dejó, me presenta aquí la cuenta. Aquí debes 20 pesos de la renta de unos bueyes, 5 pesos de magueyes, 3 pesos de una coyunda, 5 pesos de unas cunas, 3 pesos no sé de qué, pero todo está en la cuenta. A más de los 20 reales que sacaste de la tienda, con todo el mes que te toca no

0: Le respondí yo muy triste, el patrón se lo llevó, por lo que debe en la hacienda, pero me dijo el patrón que contara con la tierra. 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No trabajes con ese hombre, nomás nos está robando. 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Se me reventó el barzón, y siempre la yunta andando.
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6: Fíjate que el día de ayer estábamos tocando un tema muy importante. Ya ven que, con todo respeto, ¿no?, a las mujeres pues les pega la menopausia y todo este show, ¿verdad? Bueno, pues estábamos platicando ahí que también a los hombres pues les da, pero lo que viene siendo la andropausia. Es la disminución progresiva de los niveles de testosterona en los hombres a partir de los 40 a los 50 años. A diferencia de la menopausia femenina, es un proceso gradual que no implica la pérdida total de la fertilidad. Provoca cambios físicos, sexuales y emocionales. Fíjate, ¿qué tal, señoras y señores? Y estamos platicando de este tema y dije yo, ¿será? ¿A poco pasa? No, pues dijo uno, a mí pues nunca me ha pasado, siempre he estado bien al tiro y así, puras de esas. Entonces dije yo creo que ando ahí con la andropausia, yo creo yo, porque pues no, digo yo, no, quién sabe, no, a lo mejor sí, a lo mejor no. Yo digo que no, ¿verdad? Pero bueno, pues quién sabe, ¿no? No, es que estamos platicando, me dice, y usted, no, pues yo llego a mi casa y me acuesto, le digo, me pongo a ver la televisión o el teléfono, a trabajar en el teléfono, no sé, y no salgo. Puede ser, me dijeron. Bueno, pues quién sabe, ¿no? ¿Quién sabe? ¡Buenos días!
7: ¡Buenos días, pajarito!
6: Doña Menopausia, digo, doña...
7: ¡Déjalo con la menopausia!
6: Doña Evita, ¿cómo está? ¿Cómo está, doña Evita?
7: Bien, mira, aquí lavando.
6: Ándele, pues, hombre. Qué bueno.
7: Ponme una canción.
6: Bueno, pues ahí le voy a poner algo bonito, ¿sale?
7: Pónmelo ya, una de Pedro Infante.
6: Bueno, mira, ya puse a Pedro Infante dos veces, pero ahorita le voy a poner una canción que es de las Hermanas Degollado. ¿Sale?
7: Toma otra, pues.
6: Ándele, pues, gracias, doña Evita. Buenos días, saludos. Bueno, pues, fíjate nomás, qué cosas, ¿no? Pero bueno, quién sabe, ¿no? Pero sí hay andropausia y menopausia. La andropausia es de los hombres y la menopausia es de las mujeres. Entonces es algo completamente distinto. Pero sí, sí da, fíjate. ¿Y no pasa o sí pasa? Digo yo, porque pues no sé si ya me llegó o no me ha llegado, ¿no? 6:45 a.m. Vamos a irnos rápidamente a más música. Y ahorita regresamos con más a través de La Genial.

Ahí escuchamos esta bonita pieza o esta bonita canción. Pancho Nopales, ¿no? Los Alegres de Terán. Qué bonita canción. Señores, señores, hemos llegado ya a la parte final de este programa. Vamos a entrar ya de lleno con el programa Las Inmortales de la Genial. Buenos días para todos, acompáñenos.

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Bueno, pues ya estamos por acá de regreso. Ya son las 7 de la mañana con 13 minutos. 7 de la mañana con 13 minutos. Escuchamos a los Abson con la canción Fue en un café a través de la genial 105.1 FM. Saludos para mi compadrito Ricardo Briseño. Un saludote muy especial para el gran amigo Ricardo Briseño. Un saludote muy especial. No, hombre, qué bárbaro, una chulada de persona. Y le mandamos un saludote muy especial para él, para su señora esposa, para toda su familia. Fíjate que Ricardo Briseño tiene pues su trabajo, ¿no? Pues como todos tenemos nuestro trabajo. Y aparte, pues él arregla y hace acordeones. Le mandamos un saludote muy especial. No, hombre, una chulada, ¿no? Como las arregla, como las diseña y todo. Un saludote muy especial para el buen amigo Ricardo Briseño. Saludos. Es de por allá de Sinaloa, pero tiene muchos años viviendo aquí en Nogales. Y le mandamos un saludote muy especial a este gran amigo. Saludos. 7 de la mañana con 14 minutos. 7 con 14 a través de la genial. El clima. ¿Cómo está el clima, señoras y señores, el día de hoy? Pues fíjense que el clima de hoy, en este momento estamos a 24 grados. 24 grados estamos el día de hoy. Vamos a estar llegando a los 32, 33 grados. Bueno, 32 grados vamos a estar el día de hoy. 32 grados vamos a estar. Pero como eso de la 1, 2 de la tarde, pues una se va a poner el 30%. Pero ya como a las 2 de la tarde tenemos el 70% de probabilidades de lluvias. Luego el 40%. Y así va a estar toda la tarde de las 2 de la tarde en adelante. El día de hoy, miércoles. El día de mañana, jueves, vamos a tener lluvias fuertes como a las 3 de la tarde, 4 de la tarde, pero pues se pronostican desde las 12 del día y todo el día, ¿no? El viernes igual también tenemos lluvias, el sábado también tenemos lluvias, el domingo, lunes de la próxima semana y así. Ya empezaron las lluvias aquí en la gran frontera Nogales-Sonora. Vamos a continuar. Vamos a escuchar qué les parece esto que está a cargo de la tropa. Se llama Un Sueño.

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4: Bueno, pues ya son las 7:42, 7:42. A través de la genial 105.1 FM ya tenemos la reflexión de Víctor Sánchez preparada, lista para todos ustedes en esta excelente mañana. Pero antes, tengo por acá un comunicado que me hizo una señora. Me marcó y me dijo, oye, mijito, me dice, ¿me podrías echar la mano? Me dice, acá donde está el Soriana, me dice, para donde están los Yunques o el Corralón, me dice, la parte de acá de atrás, me dice, ojalá que nos pongan a echar la mano de mandar una máquina a raspar, me dice, esa parte, me dice, de atrás, es una vía alterna, me dice, ya ves que están arreglando, me dice, y es una vía alterna que pues tomamos muchas personas, dice. Ojalá que pues las autoridades competentes pues pongan atención a eso y nos manden una máquina a raspar por esa área, dice. Ya ves que con la lluvia se daña mucho y sí necesita una raspadita y una regadita. Ahí le encargamos ahí a los señores de Obras Públicas para que nos echen la mano y manden una máquina a raspar ahí donde está el Soriana. O es la Bodega Aurrerá, creo, ¿no? Es la Bodega Aurrerá, creo. Está atrás, ahí esa calle donde están los Yunques, donde están el Corralón. Ahí para que pues echen una vueltecita, una raspadita ahí. ¿Sale? Claro que lo van a hacer los amigos, son muy buena onda y sabemos que lo van a hacer y van a pegar una buena raspadita y una regadita ahí para que pues esa avenida alterna pues tenga más fluidismo, ¿verdad? Que fluya más los automóviles por ahí, ¿verdad? Bueno, pues vamos a escuchar la reflexión de Víctor Sánchez, señoras y señores, ya la tenemos lista por acá, la reflexión de Víctor Sánchez, así es que pues vamos a escuchar qué les parece. Nos dice Víctor Sánchez por acá, la música es muy poderosa, aprovechemos eso, señoras y señores.

0: Sánchez.
1: Hay algo que es muy poderoso y que está a nuestro alrededor y que es parte de nosotros como persona y que tenemos que aprovechar para que trabaje a nuestro favor. ¿De qué estoy hablando? De algo que a mí me apasiona y me gusta y creo que es parte de todo ser humano. La música. ¿Cuál es el poder que tiene la música? Tú observa una película, quítale el audio, el sonido, y vas a ver una escena seca, fría, distante de ti. ¿Por qué? Porque hay hasta un Oscar, porque hay hasta un premio especial para el que hace la banda sonora, la música. Porque tiene un poder muy grande. La música es inductiva, te produce estados de ánimo, de euforia, de tristeza, de alegría. Se usa para hacer ejercicio, para meditar, se usa para pistear, como dijo alguien, ¿no? Para todo se usa la música. Habría que ver para qué la usas tú, para qué la usamos nosotros, para qué la uso yo. Descubrir ese poder. Porque si te quieres poner triste, hay una canción que hasta así se llama, El Triste. Muy triste, todos dicen que soy, que siempre estoy ahí. Triste te vas a poner. Hasta dice una parte de la canción, dice, hoy quiero saborear mi dolor. Todavía más triste, échale sal a la herida, ¿no? O sea, saborear el dolor. Y hay gente que así se la pasa, sufre una experiencia y luego se la pasa alimentándola con la música, manteniendo vivo eso. El poder de la música tiene que ser usado para nuestro bien, para nuestro beneficio, para nuestro bienestar. Descubrir ese poder y usarlo a nuestro beneficio

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8: Bueno, pues ya son las 8 de la mañana con 15 minutos. 8 de la mañana con 15 minutos. Bueno, pues ya, 8 de la mañana, 16 minutos, a través de la genial 105.1 FM en esta excelente mañana. La línea telefónica 631-312-5555. Quiero mandar un saludo muy especial para Ernestina Palafox. Un saludote muy especial para mi gran amiga. Y para su mami, Elodia, también un saludote muy especial para doña Elodia, escuchándonos en su casita, disfrutando de esta bonita programación. Saludos a doña Lupita, por allá en Santa Cruz también. ¿Cómo ha llovido para allá, doña Lupita, verdad? Muy bonito se ve, porque me ha tocado, digo, qué bonito de estar para allá, fíjate. El día de ayer por la tarde me daban ganas de salir para allá, ¿no? Pero dije, a lo mejor están los arroyos crecidos, no sé. Por eso es que dije, no, mejor me quedo aquí encerradito, dije yo. Ya en la tarde nos fuimos ahí con mi gran amigo Nayo NC. Un saludote muy especial. Saludos a Ricardo Briseño y a toda su familia, a toda la familia del tremendo Nayo. Saludos. 8 de la mañana con 17 minutos. La línea telefónica completamente disponible, 631-312-5555. Saludos para todos aquellos amigos que pues vienen escuchándonos en carretera o que van de salida también. Les mandamos un saludo muy especial a través de la genial 105.1 FM. Saludos también a los grandes amigos que están por acá cruzando al otro lado. También les mandamos un saludo muy especial. Que vienen saliendo y que van entrando también, ¿eh? Saludos para ambos. Nogales, gracias por estar con nosotros siempre, disfrutando de la programación continua que tenemos aquí en La Genial. Y bueno, pues para muestra un botón, ahí les mandamos esto que está a cargo de Miguel Bosé. Se llama Amiga, a través de La Genial 105.1 FM. La Genial, buenos días.
9: Hola, buenos días.
8: Sí, señorita, dígame.
9: Oiga, si me puedo poner la canción Mi Amigo con... Con Roberto Carlos.
8: Ok, ahí se la mando, ¿eh? Gracias.
9: Sí, que tenga un excelente día.
10: Bye. Ahora que te busco y tú no estás.

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0: Bueno, pues ya estamos por acá de regreso a través de La Genial 105.1 FM. Escuchamos esta bonita canción. Saludos muy especialmente a mis amigos del trío Bohemio aquí de Nogales, Sonora. Un saludote muy especial para mis amigos ahí del trío Bohemio. Muy bonito trío, ¿eh? La verdad, sinceramente, mis respetos. No sé si les ha tocado escuchar a este trío. Es un trío de aquí de Nogales, Sonora. Estos señores tocan con el alma y con el corazón. Le mando un saludo muy especial a cada uno de los integrantes. Y la verdad, sinceramente, hace una combinación musical excelente. Felicidades para mis amigos ahí del trío Bohemio. A mi amigo Albino, un saludote muy especial. Y por supuesto, para todos. Para todos les mandamos un saludote muy especial ahí de los integrantes del trío Bohemio aquí de Nogales, Sonora. Seguramente me están escuchando ahorita los plebes y les mando un saludo muy especial. Muchas felicidades. Tienen muy bonita música, ¿eh? Saludos para este mágico y espectacular trío que tenemos en Nogales, Sonora. Se llama Trío Bohemio. Saludos, amigo Albino, y a cada uno de los integrantes. Muchas felicidades. No, lo tocan bonito, ¿eh? Tocan bonito. Mis respetos para ellos. Saludos, ¿eh? A través de La Genial, aquí en Las Inmortales de La Genial 105.1 FM. Saludos para ellos. Vamos a irnos rápidamente a más música. Ya son las 8 de la mañana con 33 minutos, pero antes vámonos a una pausa comercial y ahorita regreso.
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0: Bueno, pues después de haber escuchado esta pausa, quiero mandar un saludo muy especial hasta Nogales, Arizona, a don Jorge Martínez. Bueno, no le voy a decir don Jorge porque luego se molesta. A mi amigo Jorge Martínez, acá en Nogales, Arizona, un saludo muy especial para él. Dice, qué bárbaro, qué chulada de música. Te escucho todos los días, dice, y le mandamos un saludote muy especial para don Jorge Martínez, escuchándonos por acá en Nogales, Arizona. Saludos también para mi gran amigo y carnalito Pedro Montoya, Pedro Cachetes, un saludote muy especial para él, y también para mi compadrito Francisco Pancho Estrella, acá en el Oxxo Monteverde, en las Cumbres Mediterráneo. Un saludote muy especial. Y para todos los amigos y vecinos, por supuesto, acá de las Cumbres Mediterráneo, le mandamos un saludote muy especial para todos los amigos que tenemos por allá. Hay algunos señores que pasan ahí por mi casa, allá en las Cumbres, pasan por mi casa y me saludan. Ey, me dice nada más, como que quieren decirme algo, pero no se animan. Pero bueno, yo sé que nos escuchan todos los días y les mandamos un saludote muy especial a todos los vecinos, amigos ahí en las Cumbres Mediterráneo, allá en Pueblitos también, saludos. Y bueno, pues allá en el Sinfín también, en la Colosio. Gracias por estar con nosotros esta mañana, disfrutando del programa. Continuamos, llega Emanuel.

bueno, pues de esta manera nos despedimos con Napoleón, con la canción Leña Verde. Gracias, con permiso. Regresamos en breve con más programas aquí en La Genial 105.1. Despedimos Las Inmortales y estamos de regreso en breve.

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música, la banda Cuisillos. La canción se llama El Set de Crudas. Ahí te hablan. Ya son las 10 de la mañana, 2 minutos. Ya muy buen día para todos ustedes. Hoy es miércoles 15 de julio de 2026. Quien te habla y te saluda, servidor y amigo Rafael Vázquez, contigo hasta las 2 de la tarde. Espero me acompañes, ¿eh?

0: Fíjate lo más agüero malo.
1: ¿Qué escuela
0: estuviste
1: tú en la
0: 1? En la técnica número 3.
1: A la madre, era contra
0: entonces. Fíjate, era contra.
1: Pues yo era de los
0: chivos. Era contra, fíjate.
1: Bueno, de los
0: chivos
1: de la secundaria,
0: ¿eh? No, sí, pues allá no. Allá eran ratones, pero de la secundaria, ¿no?
1: Sí. Yo era chivo, ¿no?
0: Vale, yo era ratón, ¿no?
1: Simón, pero como dice el dicho, aclarando
0: amanece. Sí, pues. Aclarando.
1: Para que la gente no vaya a pensar mal, pues.
0: Aclarando, dijo Michael Jackson.
1: Así nomás.
0: ¿Qué chavo contigo, mi buen malo?
1: Pues aquí, mira, viendo, no hay más que hacer y me puse a ver esa novela. Ese estreno que te digo, La Raza Salvaje.
0: Raza Salvaje. No te pases.
1: Acordándome de ese tiempo de antaño, ¿no?
0: Sí, pues estás hablando de algunos añeros, ¿no?
1: Casi nomás.
0: De algunos años estás hablando ya.
1: Sí, pues cuando salías de la escuela, ahí vas corriendo para ir con tu mamá a ver la novela, ¿no?
0: La Raza Salvaje.
1: Y los ricos también lloran y pura vez, ¿no?
0: La cuna de lobos y no, cállate. A Catalina Krill, ¿no? Cállate.
1: Ah, sí, la ruca dice que era más mala que vos.
0: Era más mala
1: que levantarse un sábado de la mañana, ¿no?
0: Y era más mala que tragarte una hoja de ruda.
1: Así son malas.
0: ¿Qué onda, mi hermano? ¿Un arbolito o qué?
1: Pues sí, la rolita, pues era buena. Uno de los invasores, hombre.
0: ¿De los invasores? ¿Cómo se llama la rola?
1: A ver, pues, di que hacer nuevo, chingue tú.
0: De una vez, sí. Ahí te va, mi güero.
1: Dale, pues, aquí estamos.
0: Sí, gana, mijo, cuídese mucho.
1: Y tú también, cuídate.
0: Ahí estamos a la orden, el tremendo güero malo. Recordando, sí. Y hablando de recordando, fíjate. Hablando de recordando, fallece la primera actriz. Todo un ícono de la época del cine de oro, o sea, de la época de oro, iba a decir, pues, del cine de la época de oro. Su nombre, Elsa Aguirre, fallece la primera actriz a sus 95 años, uno de los grandes íconos de la época de oro del cine mexicano. La noticia fue confirmada por la Asociación Nacional de Intérpretes, ANDI, que lamentó la partida de la actriz y envió sus condolencias a familiares, amigos y admiradores. Hasta el momento no se ha dado a conocer oficialmente la causa de su fallecimiento. En sus últimos años, la actriz mantuvo una vida alejada de los reflectores y fueron pocas las apariciones públicas que realizó, aunque siempre fue reconocida por el público como una de las figuras más importantes de la historia del espectáculo mexicano. Así que muere a los 95 años, Elsa Aguirre.

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0: se llama La Plaga. Son los Chucos. Son las.
1: Sigue.
0: Son las 10 de la mañana con 15 minutos. 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Oiga, hoy es día de la secretaria. Dicen ellas, no somos secretarias, somos capturistas de datos. Pues sí, le digo, pero datos que a nadie le importan, se llevan el mitote nomás. ¡A mentira, hombre! ¡Ay, no! No, sí, saludos a todas las secretarias. Citas. Felicidades hoy en su día, ¿eh? Si conoces a una secretaria, bueno, pues dile. Felicidades, ¿eh? Hoy es tu día. Como no queriendo la cosa, llévale un chocolate, un Milky Way, un Snickers. O sea, que no se note la mendinguez, pues. No, salí con un Carlos V que te va a tirar con él. Está piojo este, viejo volado, piojoso, pues peor tantito. Hablando de viejo volado, ¡tiras, hombre! Saludos para el Gonzalín, ahí anda chambeando duro y macizo, según él. ¿Qué nos hace atractivos a nosotros los feos? Eso, que somos muy fachosos, ¿sí o no? Pues no nos queda de otra, ¿no? Fíjate, cambiando bruscamente de plática. Hoy a las 11, de la mañana juega Argentina contra Inglaterra, esto en el Mundial de Fútbol. Francia ya quedó fuera. España solo espera al ganador de este encuentro, Argentina contra Inglaterra, en punto de las 11 de la mañana. Si tienes la oportunidad de verlo, si te gusta el fútbol o no te gusta, pero quieres estar en el mitote, pues ahí está la oportunidad, ¿no? ¿Sale? Está bien. ¿Qué quiere, doña Guadalupe, hombre?
2: Buenos días, pues
0: saludarte,
2: que voy a querer, Rafita.
0: Ay, no. ¿Qué pasa, doña Guadalupe?
2: Pues aquí escuchándote.
0: ¿A cuánto apareció el burlo de pollo ahí en el 11-11?
2: No, fíjate que no he ido.
0: ¡Ay, ay, ay! Pero las especiales se las hacen llegar por debajo de la puerta.
2: Pero claro.
0: ¿Qué le digo? Muslo de pollo, $8.90 el kilo. Allá en el 11-11. ¡Qué bárbaro! Tomate saladet, $15.90 el kilo. ¡Ay, no! ¿Qué pasa, doña Guadalupe? ¿No les ha caído agua?
2: Me hablaba para saludarte, a ver cómo ya me decía la gente con la edad.
0: ¿No les ha caído agua para allá para Santa Cruz?
2: Aquí muy bien, anoche nos pegó un pero llovidón grandísimo.
0: ¿En serio?
2: Un feo, Rafita, verás qué feo.
0: Ya era hora. Está bien, está bien. Ojalá que les pegue otros 10 para que les quiten. ¡Cómo no!
2: No, que mejor que llueva, que le tenga hace que nos gotemos, nomás que llueva.
0: Por eso le digo, pues ojalá que llueva, ojalá que le peguen otras 10 lluvias
2: de esas. Adentro.
0: ¡Épale! ¡Ay, no! Pasó, ya, Guadalupe.
2: Sí.
0: Oh,
2: ay, Rafita, me da mucho gusto saludarte, qué bueno que estén bien. Y ahí lo voy a estar siguiendo escuchando aquí.
0: ¿En serio?
2: Bueno.
0: ¿Me lo promete?
2: Te lo prometo.
0: ¡Épale! Prometo, meto, hijo, repito. Pues oye, Guadalupe.
2: Así le puede, hijo, Dios que me lo bendiga.
0: Igualmente, quédese mucho, estamos pisteando tranquilos, pues. Prometo, meto, hijo, repito, pito. 10 de la mañana con 20 minutos, ya en La Genial.
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Chava y sus Bravos de Atlanta. La rola se llama El Corrido Carmelita. Son las 10 de la mañana con 24 minutos. Ya saludos para una muchachona, una muchacha que trabaja en Beringer, que se apellida Rojas. Me dijeron, ponle la canción de No Capea. Una muchacha fue la que habló, No quiere perdonar, dijo la Rojas. Ahí, cumpleaños y todo, No Capea, uno quiere capear, ahí.

es el supergrupo de lujo, La Concentración. La canción se llama Sonríe. Y verás, son las 10 de la mañana con 30 minutos. Ya 10 de la mañana, 30 minutos. Un saludo muy especial para Noelia, hermosísima mujer. Cuídese mucho, mija.

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Tigres del Norte, sí, pues estás hablando con el micrófono apagado. Ay, Rafita. Bien dicen que lo viejo no quita lo pendejo. Oiga, ¿cómo está la cosa? No sé cómo dice el dicho, pero por ahí va. Por ahí va. 10:36 a.m. Hay un documental que está disponible en Netflix que se llama Naufragio. Deberías de verlo si te gusta ese tipo de documentales, para que te empapes de sabiduría y te ponga a reflexionar por si algún día tú decides abordar un crucero y darle la vuelta al mundo, o decides abordar un avión. Quiero imaginar que la pregunta del millón que invade tu mente es: ¿y si llega a pasar algo, qué vamos a hacer? No. Obviamente todos deseamos que nada pase, pero pues hay personas a las que sí les ha tocado vivir esa amarga experiencia, esa terrorífica experiencia. Así que si tú quieres verlo, pues ahí está disponible en Netflix. Se llama Naufragio. Son las 10:37 a.m. Si no, pues no. Que si va a llover, sabe, no sé, sinceramente no sé si va a llover. Hay pronósticos, sí, y para mañana peor tantito, así que vamos a esperar, a ver qué pasa. No me quiero meter en camisa de once varas, porque luego queda mal. ¿Y quién lo dijo? El Rafita lo dijo. Tenía que haber sido ese pendejo. Pero ya sabes cómo son, ¿no? Si el día de hoy cumples años, bueno, muchas felicidades, te deseo lo mejor hoy y siempre. Un fuerte abrazo, que cumplas muchos años más, unos 10, 15 mil años más. De veras te lo mereces, ¿eh? Mentira, no te lo mereces, pero así se dice. No, sí te lo mereces, hombre. Felicidades. Échale ganas. A lo mejor y te logras, ¿sale? Música.

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lanza los tucanes. Yo me abrocho la camisa, yo me abrocho el pantalón, dice. Y si tú te me descuidas, te abrocho hasta tirantes, dijo. Los tirantes de esos del overol, pues. 10 de la mañana con 46 minutos, ya 10 de la mañana con 46. No sé si viste hoy por la mañana o no te has enterado o ya lo viste a través de redes sociales. Muere policía municipal tras arrojarse de un puente vial en León, Guanajuato. No se pongan tristes. El mensaje que dejó en video. El agente previamente grabó un video que subió a redes sociales en el que recomendó a la gente atenderse en caso de tener problemas de salud mental. Una vez grabado el video, se estaciona en un puente y a pesar de que sus compañeros pues intentaron convencerlo que desistiera pues de lanzarse, él se lanzó al vacío y pues falleció. Ese nada más. Muchos dicen es una cobardía lanzarte o salir por la puerta falsa. Otros dicen es un acto de valor que no cualquiera se atreve a hacerlo. Quién sabe, apenas ellos. Uno como simple mortal, pues, ¿quién es para estar juzgando, no? Pero, algo realmente triste y hasta cierto punto difícil de ver para aquellas personas que son susceptibles, pues, obviamente, se les recomienda mejor no verlo el video, ¿no? Pero ahí circula en redes sociales, entonces así, ¿y para qué estás diciendo? Ya nos picaste la cresta aquí, que le hicimos, para llenar hoyos este asunto, hombre. Sí, muy lamentable porque es una vida, a final de cuentas. Y el policía joven, ¿eh? Pero pues con sus problemas, como él mismo lo dice, ¿no? Ya te lo vas.

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a las 10 de la mañana con 55 minutos, ya 10 con 55 minutos. Si tú eres de las personas que está pensando en que la FIFA quiere que Argentina y Lionel Messi ganen la Copa, pues no, andas muy errado, que digamos, ya todo mundo así lo vio, ya todo mundo así lo percibe, ya se han ventilado muchas cosas, pues para que así sea. Todo tiene un porqué. Se llama dinero. La posible eliminación de Lionel Messi y la selección de Argentina del Mundial 2026 no solo tendría consecuencias deportivas, sino parece ser que también podría perjudicar económicamente a la FIFA. En medio de la polémica surge una versión que asegura que Gianni Infantino le preocupa que la albiceleste quede fuera del campeonato porque afectaría directamente a las finanzas del organismo. Y la pregunta, ¿esto es cierto? Pocos días después de que dio inicio el Mundial 2026, los seguidores del fútbol comenzaron a compartir su molestia y descontento con ciertas acciones y actitudes hacia Messi. De acuerdo con millones de internautas alrededor del mundo, los árbitros favorecen al equipo dirigido por Lionel Scaloni, esto con la finalidad de que se corone bicampeón. Y aquí te va la posible, o mejor dicho, la razón, pues. Sobre este tema, en las últimas horas ha cobrado fuerza la teoría que señala que la FIFA y Messi tienen varios patrocinadores en común y, en el caso del organismo rector del fútbol a nivel mundial, cuenta con un acuerdo con Adidas que asciende a 800 millones de dólares. Así lo reportó Yahoo Sports. Por su parte, Messi tiene un contrato vitalicio con la marca alemana de ropa deportiva de alrededor de 1,000 millones de dólares. Es decir, pues la marca, no creas que va a estar apostando un perdedor. Y me quiero imaginar que le dijo a la FIFA, ponte las pilas, güey, porque anda peligrando tu cheque, ¿eh? Y también el del otro baboso. Oh, digo, bueno, ¿cuántos son?

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rola se llama Chilito Piquín. Así se llama la rola. Atrabancadona, pero así se llama. Saludos para el gordito que ya se fue por una promo, dice. Saliste canijillo, gordito. Y palito que tu papá es borracho. Épale, espérate. Si andas por el camino viejo a Cananea y ahorita andas como diciendo, como que ya hace hambre, ¿no? Hablando tú solo, como todo el tiempo, con tus amigos imaginarios, ya ves, desde chamaco así saliste, así andabas. 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Birrería Espinosa se llama. 11 de la mañana, 10 minutos ya. Es que le cuento, oiga, que los últimos días de este mes, del 28 al 31, habrá lluvia de estrellas. Así se dice, ¿no? No creas que te van a caer en la cabeza. No, no, bueno, quién sabe. Más salado que... Pero, pues para que voltees para arriba el día del 28 al 31. Fácil, mira. Te sales con un cocón. Y luego si una caguama, uy, este borracho, sales con una garrafa, pues, de culé, o no sé, güey, de Tang, o con un cocón, no sé, con lo que tú quieras, güey, sales, te sientas en el Porsche de tu casa, y volteas para arriba, ya en la noche. Bueno, si vives en casa de Infonavit, pues no, pues, ¿cuál Porsche? Es más, nomás asómate por la ventana, ya ves que son como de 2x2 las casas. Total, hombre, habrá lluvia de estrellas, pues si te gusta ese tipo de espectáculo astronómico, ¿eh?

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7: Espérate, Rafita, estamos al aire, güey. ¿Cómo que no? Sí, esta es la buena. 11 de la mañana, 15 minutos. Tú que me estás escuchando, ¿recuerdas tú a un amor que se convirtió en un amor imposible? Que por más que tus sentimientos afloraban y querías decirle tantas cosas bonitas, tuviste que decirle adiós, ¿te acuerdas tú?
8: Vas a andar acordándome.

hombre, loco, esa rola hasta para dedicársela a un vato está chila. Son las 11 de la mañana con 19 minutos, ya 11 de la mañana con 19 minutos. Fíjate, hablando de mujeres y traiciones, güey. Hace rato le comenté sobre el fallecimiento de Elsa Aguirre, la primera actriz e ícono del cine de la época de oro. Resulta ser que veo esta nota y digo yo, I can't believe, o sea, no lo puedo creer, güey. Holy fuck. Bueno, me ganó la pasión, espérate, Rafita. Resulta ser que dice esta nota que Elsa Aguirre se sintió apartada en su infancia por ser la hermana de piel más oscura. O sea, que era prietona. Fíjate nomás. No lo puedo creer, güey. No lo puedo creer. Dice que su mamá le dijo en una ocasión, dice que su mamá le dijo, creo que me la cambiaron esta chamaca. Fíjate, esta nomás la mamá. Era canijilla la señora, ¿no? Era canijilla, señora. Tuérsenle un pellizco a la señora. Ah, no, me murió la señora. Pues total. Pero fíjate que ahora sí que, con todo el respeto del mundo, pero aquí sí cabe la frase esa de qué tapadón de hocico le dieron, ¿no? Fíjate. Me quiero imaginar, papá, digo a toda la familia, ¿no? Les dio pues una callada pues de boca. Me quiero imaginar que ya cuando ganaba sus miles de pesos, porque en aquellos años pues eran miles. El peso sí valía. No sé, a lo mejor le pagaban como 20 pesos por hacer una película, o sea, no sé, güey. O 20 mil, no sé, total. Me quiero imaginar que ganó mucho dinero, pues. Y me quiero imaginar que en su momento, pues su familia la habría dicho, ¿a poco te lo creíste, Elsa? Qué loca la Elsa, ¿no? A ver, dispara la papita, ándale, Elsa. Que hay algunas familias que así son, digo. Canijillas.

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0: Chala.
1: Y sus bravos de Atlanta. Siempre que escucho esta canción se me viene a la mente el compositor. Me quiero imaginar que el compositor de esta rola pues tuvo que haber pasado por una situación muy similar a la que escribió. Toparse con la tóxica ahí. Qué horrores. Imagínate una persona así. Ahí en la canción dice, ¿qué más quieres? Sí, ya todo te lo he dado. Me siento muy cansado. Trata de complacerte. ¿Qué quieres ahora, hija de tu... Fíjate, suele suceder, digo. Toca madera, no te va a caer una así, o peor, o peor. 11 de la mañana con 29 minutos ya. Que si el juego, pues aquí decía a las 12 y dije yo, pues es la hora de México, ¿no? Pero no, pues a las 12, entonces, hora local. Ahorita va a empezar el juego de entre Inglaterra y Argentina a las 12 de mediodía. Todavía no empieza. Rafita felicita, me dice, ya me voy a casar, pues. Felicidades, güey. Siempre se me hizo con el albañil, dijo. El vato, pues ni modo, digo, pues que tiene. Le fue a hacer un cuartito a su casa y se enamoró de él. Qué bárbaro, saliste

0: razones tuve que regresar porque estaba en Chile la plática. Es que no, pues es que... Bueno, luego le cuento por qué tuve que entrar otra vez al aire, ¿no? Aprovecho para que si alguien quiere una canción, pues que marque, ¿no? El 631-312-5555. Veo la nota aquí, que es de lo que últimamente se ha hablado, de Pedrito Sola. Y fíjate, de Pedrito Sola, que va a salir de Ventaneando, pues fíjate nomás. Tiene un día.
1: Buen día.
0: ¿Qué dice?
1: Un saludo para Serapio ahí en el rancho Cumaral, ahí en Casa de Sonora, por favor.
0: Serapio en el rancho Cumaral.
1: Y ahí en Casa de Sonora.
0: Ahí en el Sasa, güey, gíralo. Se escucha la genial fuerte y claro, para allá.
1: Sí, clarito, bien fuerte, aquí lo estamos escuchando.
0: Es todo, mi amigo, es todo. Una cancioncita.
1: Póngale un corrido laberinto, por favor.
0: ¿Cuál quiere escuchar, mi amigo?
1: Uno con laberinto ahí, el que caiga.
0: El que sea. Ya dijo mi amigo, ahí le va la canción. ¿Sale? Ánimo, ahí se le ganas. Fíjate. Allá en el Sasa, en el rancho, el Cumeral. Fíjate que, hablando de Pedrito Sola, no sé si escuchaste una declaración que hizo Susana Zabaleta, ¿no? Es actriz, conductora, cantante, muy buena cantante. Es más, y como dato curioso, fíjate, Susana Zabaleta, aunque tú no lo creas, así fue, así es. Susana Zabaleta era quien le prestó la voz, o prestó su voz, pues, para que en aquel entonces Pedrito Fernández grabara, bueno, cuando participó en la película de La Mochila Azul. Pedrito Fernández, cuando Lucía Méndez, quien cantó la canción en la película de La Mochila Azul, fue Susana Zabaleta, aunque usted no lo crea. Y si no me cree, pregunte, investigue, verá que sí. Bueno, volviendo al tema, no sé si usted recuerda la declaración que hizo Susana Zabaleta sobre el comentario de Pedro Sola, pues de Pedrito Sola. No voy a decir exactamente lo que ella dijo, porque ya ves que se pueden ofender algunos o algunas, pero pues fuerte declaración, ¿eh? Una mujer reacia, que habla claro, de frente, y como se dice coloquialmente, sin pelo en la lengua.

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0: participación musical de Beatriz Adriana. La rola se llama Mira Nomás. Para que te des cuenta que la diversidad en cuanto a gusto musical aquí en el 105 sí se pone de manifiesto, mira. A que veas. Nomás para que veas. Todo tipo de música, bueno, siempre y cuando pertenezca al regional mexicano. Aunque luego sale cada rafaelado aquí. ¡Ey, no! Que nos exhibe a todos, nos quema de por sí. 11:46 ya, si alguien quiere una canción, que marque el 631-312-5555. El listón azul. ¡Ey! ¡Tírate! ¡Al agua! ¿Qué dice? ¿Qué pasión?
1: Estaba esperando que hicieras eso.
0: Ay, este nomás.
1: Yo quiero que la rola del Javiercillo, Rafita.
0: La rola del Javiercillo. Chiquitas con el Javiercillo.
1: Es una panadero que se la pedía mucho en la misión ahí.
0: Sí.
1: Dedícasela a ellos.
0: Ahí le va la rola, mi viejo, ¿sale? Ahí sí le ganas, excelente día, pues. Javiercillo, hello. Ya le he contado como 655 mil veces, ¿no? Esa rola la grabamos en una casa en el Villa Sonora. Imagínate qué tal si me logro. Tú vas a decir, pues sí, se escucha muy jodidona la canción. Pero pues grabada con un celular. Quería buen día. Colgaron, qué bueno. Vámonos con música entonces.

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0: 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Es el momento para que con toda la sabiduría de tu corazón y la fuerza de tu pensamiento, en los próximos 30 segundos, deseemos juntos la paz y el amor a nuestro hogar, México.
1: Oh Señor Dios nuestro, estamos convencidos de que el instrumento más poderoso para lograr la paz es la oración. Y confiados en eso, te rogamos llenes de tu amor misericordioso los corazones de todos los mexicanos, para que unidos trabajemos para lograr la paz que solo tú nos puedes dar y que tanto necesitamos en nuestra vida. Señor, te pedimos por un mundo mejor para nosotros y nuestros hijos, trayendo la paz a nuestros hogares, a nuestra ciudad, a nuestro país.
0: El corazón de México eres tú.
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amor a Ritmo Express. La rola se llama Un Amor Como el Mío. Ya son las 12 de mediodía, 19 minutos. Ya 12 de mediodía con 19 minutos en la genial 105.1 FM. A usted que está escuchando, ¿le gustan los camarones? Y vas a decir, sí, hasta que me lo arrimen. No, no, no. No, no, no, espérate. Si le gusta comer camarones, ya hablando en serio, sin albur, palabras limpias. Si la respuesta es que sí, lo felicito porque si comes camarón por su sabor, frescura y por las demás y por las diferentes maneras en que puede disfrutarse, entonces debes saber que también estás haciendo mucho por tu salud. Unos dicen que no, otros dicen que sí. ¿Quién tiene la razón? Sabe, ¿no? Pero este alimento es fuente de nutrientes que participan en funciones vitales del organismo. De acuerdo con la guía de consumo publicada por la Procuraduría Federal del Consumidor, la Profeco, en este mes de julio, el camarón es un alimento rico en proteínas, vitaminas y minerales que sirven para proteger las células. Debido a su aporte de antioxidantes, su consumo ayuda a proteger las células del daño oxidativo provocado por los radicales libres. Este proceso se relaciona con el envejecimiento celular y con el desarrollo de algunos padecimientos crónicos. Ayuda a la salud ocular. Esto es por su contenido de omega 3 y carotenoides, como el betacaroteno. Es la vitamina A. Favorece la tiroides. El camarón contiene yodo, mineral que contribuye al buen funcionamiento de la tiroides y, de igual manera, participa en procesos cerebrales. Reduce el riesgo del sistema nervioso inmunitario. Al poseer vitaminas del complejo B, en particular B3 y B12, comer este alimento beneficia al metabolismo y permite el correcto desempeño del sistema nervioso e inmunitario. Aumenta el colesterol bueno, combate enfermedades neuronales y otros beneficios extras. Así que si usted por alguna razón decía asco el camarón, pues ahora lo va a amar. Siempre y cuando le caiga bien, ¿no? Porque hay gente que es alérgica a cierto tipo de, ¿qué será? ¿Crustáceo? ¿O qué será? Ay, no. Pues total, güey. Arremangue camarones a diestra y siniestra, total. De todos modos, la gente va a hablar. Quiero la canción, marque el 631-31-255-55 y listo. Nos ponemos de acordeón. Y tu rola sale porque sale, así de ese pelo. Así están las apuestas aquí en el 105.

0: Iri, buenas tardes.
1: Buenas tardes, Rafa. ¿Una rolita, no?
0: A ver, échale.
1: Échamela de Laurita Garza.
0: Laurita Garza, ya dijo.
1: Ya dijo, Rafa, buen día.
0: Se le ganas igualmente. Grano. Laurita Garza. Es una rola que no puede faltar en una programación musical, ¿no? Me quiero imaginar, me estoy dando cuenta, güey. ¿Qué es el cumpleaños de tu jefecita? Oiga, a ver si le pueden tocar Laurita Garza. A la mamá, ¿ves? ¿Es el cumpleaños de tu hija, que tiene un año apenas? ¿O de tu hijo, que apenas tiene un año también? ¿Y le pueden tocar el correo de Laurita Garza, mijo? ¿Qué?

que te vas a casar. Y por último, el padre dice, si alguien tiene algún impedimento para que esta unión se realice, que hable ahora o que cante la rola de Laurita Garza. ¡Oh, qué le... Oh, pues no estamos completos, estamos medio jodidones, ¿no?

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0: Es el supergrupo de lujo, La Concentración. La rola se llama La Rana Parada. La pediste, pues ya salió, ¿eh? Se calientan los ánimos allá en el juego entre Inglaterra y Argentina. Iba a haber jodazos, fíjate nomás. Dedíquense a jugar, hombre. Ya casi termina la primera parte. 0-0. Se mantiene el marcador. 0-0. Así se mantiene el marcador allá. Bueno, ¿dónde están jugando? En los United, ¿no? Minuto 45, bueno, 46 ya, porque agregó 3 minutos el árbitro. Se supone que hasta el 48 es cuando va a escucharse el silbatazo final de la primera parte, pues 0-0 Argentina contra Inglaterra. Bueno,
1: capitán, buenas tardes.
0: ¿Qué dice? Buenas tardes, qué pasión.
1: Oiga, mire, lo que pasa es que traigo extraviada la visa, bueno, la cartera, la que salió el día viernes ahí en... O sea, lo que me acuerdo yo fue en el área del recinto fiscal de la aduana mexicana, ¿no? Uh-huh. Y pues ahorita no he recibido respuesta de la gente, pero pues ofrezco 5,000 pesos a quien me entregue mis documentos. Está en el nombre de José Carlos Silva de la Cruz. Es una cartera café. Uh-huh. Y pues trae la visa, mi paz y pues la INE, ¿no?
0: ¿José qué?
1: José Carlos Silva.
0: José Carlos Silva. Perfecto, si alguien los encontró, pues ojalá que te los regrese. Que los
1: échame la manita, Rafa, y difúndela ahí en las redes, por favor, si puedes.
0: Ya, dijo.
1: Muy amable.
0: Échale ganas, excelente tarde. Pues sí, fíjate nomás. Es una batallita siempre, ¿no? Imagínate perder los documentos, güey. Y luego con tanta burocracia que se maneja aquí en México. Vuelve mañana, ahorita ya cerramos. Pues sí, dice que hasta las 3, oiga. Pero pues sí, ¿y qué crees que no comemos aquí? O sea, se te pone el brinco todavía. ¿Y qué crees que no comemos? Ya sé que apenas va a ser la 1 y cerramos a las 3, pero ya encargamos una pizza en el Bambinos. Y ahorita vamos a pedir un hartadón, así que... Venga mañana a las 8, fíjate nomás, te digo. Pero bueno, ojalá que se las entreguen, pues. Bueno, le entreguen los documentos a esta persona, ¿eh? José Carlos Silva. Ahí en el recinto los extravió. Repórtelos a esta emisora, ¿sale? Son las 12 de mediodía con 48 minutos. ¿Ya quieres una canción? Entonces, ¿qué esperas? Que no marcas la línea telefónica, ¿eh?

0: Un saludo para la señora doña Martina, que está preparando unas ricas galletas. A ver qué día vienes a probarlas, Rafita. Las galletas también. Ay, jodido. Espérate. Será bueno. ¿Quiere buena tarde? ¿Qué pasa, amén?
1: Si no quieres tener un error, man. Un laberinto, por favor.
0: ¿Un laberinto? ¿Cuál quiere, mi amigo?
1: La del pulmón.
0: ¡El pulmón, épale! No, hombre, te salió bien macizo, güey. Espérate. Ahí te va la rola, viejo, sale. Se le gana, viejo. No, hombre, loco. Yo creo que no aguantaba el quiebre este güey, ¿no? Ay, no. Y como dijo el tiernito, ay, no, cómo pasan cosas aquí, ¿no? Quiero buenas tardes. ¿Qué dice, oigan?
2: Playas negras.
0: Sí. Ya dijo mi amigo.
2: Animales,
0: gracias. Échale ganas. Excelente tarde. Con música, entonces, pues.

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0: Ahí está la canción, la pediste. Cuando me dejes de amar, ruega por nosotros. Una de la tarde en punto. Ya viene el agua, prepárense porque ya está todo. Ya trae todos los trámites, el aguacero aquí. Ya nomás faltaba una firma. Así que ahorita, yo creo que se va a firmar para que se deje venir el aguacero. Póngase usado. O póngase abusada. Ya ve que luego nos sorprende la lluvia y ahí andamos. Help me, Ausorro, Soquilio. Ya ve cómo somos. Viene, buenas tardes. ¡Bro! ¡Buenas tardes!
1: ¿Qué onda? Mándale un saludo al vampiro, hasta la Chamberlain, por favor.
0: ¿Qué dijo?
1: Gracias.

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0: Los Invasores, pediste una rola de Los Invasores. Bueno, ahí está, pues yo puse esa. ¿Por qué no me dijiste cuál?
1: Te encargo de Los Invasores, porfis.
0: Fíjate, no sé si te enteraste o no, pero... pero allá en... se me hace que fue en Puebla, ¿no? A ver... déjame cerciorarme primero, ¿no? Ah, sí, en Puebla. Pues había un mequetrefe ahí que tenía azorada a la nación. Bueno, los pobladores, pues. Era un tirador. La madrugada del martes, o sea, la madrugada de ayer, este mequetrefe conocido como el tirador de la vía Atlixcayotl, acusado de atacar a tiros a vehículos en una importante avenida de la zona metropolitana de Puebla, fue capturado e identificado como un conocido empresario de origen español. Resulta que este gilipollas, el gilipollas, ¿no? Pues lo descubrieron, güey, llegó la policía por él, y este recibió a tiros a la policía. Pélate, Tintán, dijeron los policías. Obviamente empezaron a repeler la agresión,

0: Y pues lograron capturarlo. A este gilipollas. Ya por fin ahora sí podrá transitar tranquila la gente de Puebla por esa vía. Pues. Fíjate nomás, el amigo no tenía otra cosa que hacer. El gilipollas. Más que dispararle a la raza que pasaba por ahí. Fíjate nomás. Bueno, ¿quieres una canción? Marca el 631-31-255-55. 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Amplio estacionamiento y guardia de seguridad. Además, Jenny, buenas tardes.
1: Buenos días, ¿me podría complacer con tu canción?
0: Buenas tardes, ¿qué canción quiere?
1: Una de Laberinto, Con Dolor el Corazón.
0: Una de Laberinto, que, ¿cómo se llama?
1: Con Dolor el Corazón.
0: ¿Cuando duele el corazón?
1: Cuando duele el corazón. Ah,
0: perfecto, mi reina. Ahí te va la canción, ¿sale?
1: Gracias.
0: Dale, es que le suben tanto al radio, güey, que parece que están una Tupsi Pop en la boca. A ver, cuando duele el corazón con Laberinto. Mire, si está la rola. Pues suyo. Ah, pero está en inglés. Bueno, tiene buena tarde. ¿Qué dice?
2: Dice
0: el
2: hombre.
0: ¡Qué pasión!
2: Aquí
0: está
2: en el
0: chulazo,
2: porque me
0: ponga
2: una rolita por ahí.
0: A ver, viejo, échele.
2: La luna de Moreno.
0: Ayer me la pediste, ¿no? Con los sultanes, ¿o no? ¿O no fuiste tú?
2: Otra vez, ¿qué no?
0: Ah, sí, fuiste tú. qué bárbaro, eres un gilipollas.
2: Ahí andamos, jodido.
0: Ya dijo, échele ganas. Te digo, no, aquí tienes que estar vivo y liviano.

0: Ay, Rafita, Rafita, ruega por nosotros. Andaba en metiche viendo el juego, fíjate. Qué golazo de Inglaterra, ¿eh? Inglaterra le pega primero
1: a la selección de Argentina, ¿viste?
0: En el minuto 55, Anthony Gordon le pega primero a la selección de Argentina. 1-0 le clavan. Qué golazo, ¿eh? Una jugada muy bien fabricada, al estilo inglés, pues. Ahora resulta que muy sabiondo, ridículo, viejo fachoso. Total, ahí está, 1-0, por si estabas preocupado, estabas con el pendiente. Hay reportes de que en ciertos lugares de la ciudad ya está pegando bastante fuerte la lluvia, para que tome sus precauciones, ¿eh? No se arriesgue ni ponga en riesgo a su familia, si es que anda en la calle y ya lo sorprendió la lluvia. Si no tiene otra cosa que hacer, quédese en casita mejor. Y ya que se, ahora sí que como dice el dicho, ya que se calmen las aguas, pues ya usted ve qué hace, ¿no? Una buena tarde con 17 minutos ya. Una buena tarde con 17 minutos.
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2: Una buena tarde con 30 minutos, ya una buena tarde con 30 minutos en la genial 105.1 FM. Ya estoy a punto de retirarme. Espérate, loco. Que sí mismo, que ni vergüenza tienes lo que digas, ya me lo sé de memoria. Ahora lárgate. Que ya no quiero verte, así dice la canción de Juan Gabriel. ¿Quieres una canción? Marca el 631-31-255-55. Hay tiempo todavía de unas cancioncillas, unas tres. Yo creo que sí, unas tres, en un descuido, unas cuatro. Pero tres, yo creo que están cinchas, ¿no? Si quieres una canción, marca pues el 631-31-255. 55 y listo. Ya para ponerle punto final a este turno de transmisión de un servidor, ¿eh? Dice la gente, ¿cómo eres mentiroso? ¿Para qué no está lloviendo? ¿Y quién dijo que para tu colonia iba a llover, güey? ¡Pero!
3: Buenas tardes.
2: Buenas tardes.
3: Ay, quería mandarle un saludo a todos los carroceros que no saben chambear porque llueve.
2: No quieren chambear porque llueve, fíjate nomás.
3: ¡Qué bárbaro, no!
2: Es normal, loco, no, hombre, qué locos estos güeyes, ¿no?
3: Ando poniendo rolita, quería una de los que me duerme.
2: Una de los que me duermes, ¿cuál quieres?
3: La que, primera que mire.
2: Ya dijo, mi amigo.
3: Ánimo,
2: échele ganas igualmente, ahí está, gente. Yo creo que los hicieron con maseca, ¿no?

0: Hola, Carlos. Jere, buenas tardes.
1: Buenas tardes.
0: ¿Qué onda,
1: Rafa?
0: ¿Qué dice?
1: Nada, Rafa, aquí nomás. Quiero que me pongas una canción.
0: Ya no dice nada, mejor. ¿Qué canción quieres escuchar hoy?
1: Póngame la de sonoreño de Compatrico, hasta el infinito.
0: ¿Hasta qué?
1: Hasta el infinito.
0: De seguro la compuso Buzz Lightyear, ¿sí o no? ¿Eh? No te digo. Ay, no.
1: Es lo que te digo, pues.
0: Al infinito y más allá, de seguro. ¿Sí o no?
1: Ajá. Sí, así es.
0: De una vez, pues ahí te va la rola, mi reina, ¿sale?
1: De una vez. Bye.
0: Cuídate mucho. Hasta el infinito. Y hasta Last Toy Story. Pues ya con esas canciones me despido, ¿eh? Van a escuchar primero La Enorme Distancia, Pachullón, luego una de Los Temerarios, y luego la de Toy Story, ¿vale? Servidor y amigo Rafael Vázquez se despide, se van a quedar con Gabriel Vega en punto de las 2 de la tarde. Yo amenazo con regresar el día de mañana. Si aparezco vivo, aquí estaré en punto de las 10 de la mañana. Si no, no se preocupe, alguien más va a estar. Cuídense mucho, excelente tarde. Y si llueve, intente resguardarse en un lugar seguro. Si no tiene que salir, pues no salga. Cuídense mucho y cuide mucho a su familia. Ahí nos vemos, raza. Hasta mañana.

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0: toda la racita que nos está sintonizando. Muchísimas gracias. Hoy día de la secretaria, dice aquí en el calendario. Muchas felicidades a todas las secretarias que el día de hoy están celebrando pues su día. Siempre en todos los locales o algo tiene que haber una secretaria. Le mandamos el saludito para todos y cada una de ellas. ¡Qué bárbaro! ¡Eh! ¡Nuestra secretaria! ¡Le pasamos el saludo! Ya le llevaron su pasteluki y todo el show. Pues, le llevaron más trabajo, eso sí. Señores, gusto saludarlos en esta maravillosa tarde. Los invitamos a que formen parte del programa a través de la línea telefónica, redes sociales, como usted quiera. Ahí estaremos para complacerlos, ¿sabe? Así que órale, pues, para toda la gente que nos está sintonizando en cualquier parte de la ciudad, muchas, pero muchas gracias a la gente que está trabajando ahorita, a la gente que anda elaborando, le mandamos el saludo. A la gente también que nos está sintonizando en diferentes colonias, pues vayan nuestros saludos cordiales para ustedes. Se la pasen de lo mejor, de lo mejor. La gente también ahí que anda ahorita a bordo de su automóvil, también les saludamos. A la gente de los taxis, los camiones, de las urbas, donde quiera, de las pipas, gas. Pues ahí le mandamos el saludito para toda la raza, ¿eh? Así que ahora los que andan vendiendo agua también, ¿no? Ahí pasan por la colonia vendiendo agua. ¿Cuántos quieren? No, pues ahí le mandamos el saludito. Genial, buenas tardes.
1: Buenas tardes.
0: ¡Hola!
1: Habla José.
0: ¿Qué hola, José?
1: Mira, un saludo aquí para la loba greñuda de aquí de la colonia Héroes.
0: ¿A la quién dijiste, hijo?
1: A la loba greñuda.
0: ¿Loba greñuda?
1: Sí, un saludo aquí. Aquí se está aventando 3 kilos de tortilla de harina.
0: ¡Mira! ¡Ásala! ¡Loba greñuda, eh! Está con todo haciendo bolita para acá y para allá.
1: Sí, quiero un corrido de... Un corrido con los Tigres del Norte.
0: Tigres del Norte, un corridito. Va que va, viejo. Ahorita le buscamos un buen corrido. Le mandamos el saludito. ¿Por qué colonia me dijo? En la Héroes.
1: En la Héroes.
0: Ahí está la loba greñuda en la colonia de la Héroes. Le mandamos el saludito. Ahorita le ponemos su rola, ¿sale?
1: Muchas gracias, adiós.
0: Ándale, pues, ahí estamos. Sí, la loba greñuda. ¿Por qué le dan loba greñuda? ¿A poco sí estará bien greñuda la morra? O sea, que... Así como se levanta Fierro Flies. Ese es el cholo. Genial, buenas tardes.
2: Ese lobito, buenas tardes.
0: ¿Qué tranza, viejo? ¿Qué hay que hacer para merecer o qué?
2: Aquí no, fue que como dijiste, para los que andan chambeando quería ver si me podía prestar al cholo un rato.
0: A ver, ¿para qué? ¿Qué lo quieres o qué?
2: No, pues para que se suba la pipa conmigo.
0: Siempre y cuando no lo regreses, viejo, te lo presto.
2: No, a la otra pipa.
0: A la... Este vato se la sabe todos y para pipa se la sabe todos.
2: Estaba mi lobito, ¿dónde era el lobito, lobito?
0: A ver, ¿cuál quiere, viejo? Échale, ¿de qué?
2: El fantasma con el laberinto.
0: El fantasma, el laberinto. Va, viejo, se lo ponemos ahorita, ¿sale? Arre con la que va, revisamos. Bueno, para todos los chiperos. Ahí le mandamos el saludito que andan con todos los mandos. Fierro Flies, ahí estamos. Oye, voy a empezar a hacer la lista, ¿eh? Peticiones en este momento, yo hago la lista y que salgan todas al hilo. Genial, buenas tardes.
3: ¿Qué onda, Palomo?
0: ¡Olé!
3: Pues que no sabe todo, que no va a
0: ir. ¿Qué no sabe?
3: ¿Irá a llover o qué?
0: ¿Irá a llover? Y con otro. Mientras no salga el cholo, creo que sí, viejo.
3: ¿Qué dice tu compa cholo?
0: Ya estuvo en la carrilla, loco, ya estuvo, loco, ¿eh? Cholo, ven para acá. Sí, que no salga la calle porque se va a cebar la lluvia, dice. Sí. Y que fuera taxista ni mi perro, güey. ¿Qué vato? ¿Qué onda, pues?
3: A ver si me pone la del pulmón, por favor.
0: ¿El pulmón?
3: Pues es la canción.
0: Ah, ok, órale. Ya te lo iba a mandar, vato. El pulmón. Viejo, ahí se lo ponemos y te sale.
3: Ya no maté a ese entrego, güey.
0: Arre, viejo, ahí estamos. Sí, que va, no, raza, se ha vuelado, dijo el otro. Que no le tienen miedo al cholo. Cholo, no te respetan, cholo, por lo que veo ahora.
4: Déjalo, güey, ya lo traigo entrado, ya lo traigo bien marcado, lo vato acá, güey. Todo bien, güey.
0: No les da miedo, la neta, el cholo, güey. ¿Eh? Cholo da miedo, no, vieron esto cómo viene ahorita. Hombre, decirte que cuando iban ¿a dónde? A acampar. El cholo se iba a acampar, los que hacían fuego para que no saliera el cholo, que se acercara el cholo eran los lobos, güey. Son los que hacían fuego para que no se acercara el cholo. Qué miedo le tenían. Muy en corte comercial, regresamos.
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0: 27 minutos. Oiga, avancemos rápidamente con más a través de la que suena genial 105.1. Por cierto, vamos a mandar saluditos a las personas que lleven por nombre Buenaventura. Así me aparece en el calendario, Donaldo. Están celebrando su onomástico. Muchas felicidades. Si usted conoce a alguien con ese nombre, pues le mandamos el saludo, al igual que a las secretarias, a todas las secretarias hoy en su día. Así que se la pase lo mejor del mejor. Alguna secretaria por ahí. Genial, buenas tardes.
1: Buenas tardes, hola Gabriel.
0: ¿Qué pasó, oiga? Dígame.
1: Una canción.
0: ¿Qué canción quiere escuchar? Venga.
1: Esmeralda de Sergio Vega.
0: ¿Esmeralda?
1: Sí.
0: Sergio Vega. Perfecto. Oiga, ahí la va a escuchar a todo volumen ahorita, barre.
1: Ok, gracias.
0: Otra vez, ahí estamos, saluditos. Oye, saludos ahí para toda la raza también que nos está sintonizando en Nogales, Arizona. Ahí le mandamos el saludo para toda la raza por ahí escuchando la genial 105.1. Ahí le mandamos el saludo. Dice Lobito, ponme una rola, algo que tengas ahí de los invasores de Nuevo León. Ya pusimos los invasores de Nuevo León hace ratito, pero pues total, ahorita lo ponemos de nueva cuenta. Algo de los invasores, me estaban solicitando. ¿Cuándo es el 2x1? Son todos los jueves, no es ahora. Son todos los jueves a las de las 4 a las 5 de la tarde. Genial, buenas tardes.
2: Oye, Cholo.
0: ¿Qué pasó? ¿Cómo que Cholo? No, confunda, no confunda, hay niveles.
2: Chulo.
0: Ah, Chulo dijiste, sí, entonces soy yo. Fíjate. Está tan fregado uno que cuando, ya sabes que siempre en las carteras uno acostumbra a traer la foto de tus hijos. Cuando estaba morrillo, papá y mamá traían la foto que ya venía ahí en la cartera cuando te la venden. Y la presumía, fíjate, creían, decía, este es mi hijo, era un modelo de... Fíjate, así tan gacho. Fíjate, yo caminé a los 2 meses de volada, fíjate, porque en lugar de darme los brazos me daban la espalda y pues saca todo. Llegamos hasta el caso. Pero bueno, ¿qué onda? Pues dígame.
2: Te estoy hablando aquí de la mesa, soy la Gris.
0: Gris, ¿qué pasó? ¿Cómo estás, Gris?
2: Muy bien, aquí en lo fresco, estoy toda mojada.
0: Ya está lloviendo para allá, pues.
2: Está lloviendo muy bonito.
0: Bien.
2: Pero
0: bonito.
2: Ya se quitó.
0: Mande.
2: Es un poco bien macizo y ya se quitó.
0: Ah, ok. Órale. ¿Y de arriba para abajo?
2: Sí, de arriba para abajo. Es que cuidado, no vayas a llover así tú también, de arriba para abajo.
0: ¡Épale! ¡Épale, épale! Ya empezamos con las cosas, ¿no? ¿Vas a ir? Oye, de ese perro.
2: Te pones el sombrero que te regalé el día del padre.
0: ¿El sombrero que me regalaste el día del padre? No, a mí no me lo regalaste, fue el Cholo que se lo regalaste. Parecía paraguas el Cholo, te imaginarás. Fíjate, no, en serio, cabezón el vato. El sombrerón que le pusiste parecía mariachi, ¿verdad?
2: No, pero si tiene las botas que se puso con un short muy corto.
0: Ah, no, sí, esas sí, las botas picudas tribaleras, esas que se cargan, ¿no? Fíjate, le andaba rascando la venda al que iba enfrente, caminaba y le rascaba el de enfrente. Ya te imaginarás con esas tribaleras que traía el Cholo, pero bueno. ¿Qué le vamos a hacer? Dígame, ¿alguna cancioncita o qué?
2: Ahorita van a ver mi hija, le dedícase a Chuyita y Alfredo. Ahorita van a venir a comer.
0: Chuyita,
2: me van a traer la lavadora.
0: Chuyita y Alfredo.
2: Chuyita y Alfredo van a venir ahorita, le dedico, por favor.
0: ¿Qué canción?
2: Ahorita vamos a venir con el...
0: ¿Qué canción? ¿Qué canción?
2: Quiero una canción de Sergio Vega o de los hermanos Vega.
0: A ver, ¿cómo se llama?
2: La cartera.
0: Cartera perdida.
2: Uh-huh.
0: Perdida. En una parranda perdí mi cartera. ¡Ay, no más! ¡Perfecto! Uh-huh. Ahí se lo voy a poner ahorita. Sale para que la escuche.
2: Voy a dejar la puerta abierta, te apuras, ándale pues.
0: ¡Ándale! Vamos a meter el Cholo nomás, su trucha con eso. Ay, no. Mira el vato, nomás dijeron que iban a dejar la puerta abierta el Cholo, pero oreja. ¡Abuela! Cierto, Cholo, luego se malinterpretan las cosas, ¿verdad? Pero nada más ir un pequeño corte comercial, regresamos con más a través de la que suena 105, corte, regreso.
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0: Amor, y que y quédate conmigo esta noche. Son exactamente las 2 de la tarde, ya con 49 minutos. Oiga, avanzamos rápidamente con más. Saludos ahí para toda la raza que nos está sintonizando por la colonia Vázquez. Ahí sintonizan la que suena genial. 105.1. Muchísimas, pero muchísimas gracias a toda la racita por allá, Loito. Dice, acá escuchándote. Órale, pues, ahí estamos. Y sí, dice, yo sí le tengo miedo al cholo. Me dijeron por acá, no, hombre, ¿qué es eso? Que no se bañe el cholo, eso sí. Epa, genial, buenas tardes.
1: Buenas tardes.
0: Ya
1: bien,
0: me
1: habla para decirle que no me
0: dejó
1: platicar con la canción.
0: ¡Ah, la de Esmeralda!
1: Esmeralda, claro.
0: Esmeralda, ya la tengo aquí lista, ahí ya va a salir ahorita. Aquí ya la tengo preparada, de hecho, ahorita ya va a salir tu canción, ¿eh?
1: Muchas gracias.
0: Ándale, pues ahí estamos, sí. Esmeralda, es. Heralda con los hermanos Vega, ¿no? Hermanos Vega. Perfecto, hermanos Vega. Oye, saludos, sí, para toda la raza también de acá. Bueno, de hecho, dice, acá escuchando la genial Loito, manda saludos ahí para Oña Esther, ¿qué? Oña Esther Ramos. Escuchando acá por la, ¿qué? La Orizaba. Ahí le mandamos el saludito, pues. De parte del Iván, dice. Órale, ahí le mandamos el saludito, escuchando el 105, muchas gracias. Oye, continuamos con más de la música. Saludos ahí para toda la raza también que nos está acompañando a través de la aplicación de Radios en Línea, ¿eh? Muchas, pero muchas gracias. Le mandamos el saludito para toda la raza que se ha tomado la molestia de bajar la aplicación. Busca el 105.1, genial, porque mucha gente cuando se va aquí fuera de la ciudad o va en camino hacia otra parte, se pierde la señal de radio, pero nos siguen a través de la aplicación. Así que ahí le mandamos el saludito para toda la racita por aquel sector, ¿eh? Así que, órale, pues. Vamos a continuar rápidamente con más de la música. Este viene a cargo precisamente el señor Sergio Vega. Tema es Esmeralda. Es la que suena 105.1, genial, 2.51.

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0: Jesús Mendivil, el tema de las huellas, 3 de la tarde, ya con 16 minutos. Oye, saludos ahí para toda la raza de allá de las Torres, por ahí me pidieron ese tema musical. Ahí estamos complaciendo en esta maravillosa tarde. Saludos ahí para Edinora, escuchando el 105.1, genial, Esther, muchas gracias, le mandamos el saludito. Órale, pues ahí escuchando la genial. Oye, saludos ahí para toda la raza también que nos está sintonizando, allá por el rumbo de los Pimas, Pima 1, Pima 2, ahí le mandamos el saludito. Saludos ahí para el terreno, ¿qué me dijeron? Para Lupita. Para Lupita y para el Noé. Épale nomás. Genial, buenas tardes.
1: Esta es la yegua y la potranca con Ramón Vega.
0: ¿Cuál, cuál?
1: La yegua y la potranca con Ramón Vega.
0: La yegua y la potranca, la potranca, la yegua y la potranca. Tranca, Ramón Vega.
1: Aquí ándale, ahí estamos, gracias.
0: Ramón Vega, arre viejo, ahí estamos, Ramón Vega, perfecto, ahí le buscamos algo, saludos. Dice por acá, escuchando la genial 105, lo vendo, una rolón, dice, algo que tengas. Ahí del band del recodo de Don Cruz Lizárraga, genial, buenas tardes. Bueno. Bueno, bueno. A ver, nadie. Bueno. Pues, así como. Ay, no más. Y luego no les conté. Ay, no, saludo para el guapo. Épale, aquí le dicen el guapo, ¿eh? Ahí está Luisillo. Ahí se hace llamar. ¡Genial, buenas tardes!
2: ¡Chau de Papa Lobo!
0: ¡Ole!
2: Ahí estoy con una rulita.
0: Venga, ahí se le cuele.
2: La güera Salomé con los tenis.
0: La güera Salomé de los penis. Está pagando una feria de vatos, ¿no, hijo? La güera Salomé de los penis. Ándale, pues.
2: Cero flash.
0: Ahí estamos. Ey, no. Oye, saludo para mi compa Alfredo Islava. Un saludito para mi compa Lobo, dice por acá. Estamos a la hora, mi compita Alfredo. Qué bárbaro. Grande anécdotas de mi compa, qué bárbaro. Fuimos al baile, loco. Está loco, no va a entrar al baile. Y ahí, las chamaconas ahí nos invitaron a bailar, ¿no, Alfredo? Que hacenle para acá y que lleno. De los ojos, todo bueno. ¿Sabes? Y, ¿para qué? Tres días seguidas. Genial, buenas tardes. Buenas tardes, genial. Bueno, buenas tardes.
3: ¿Cómo ha estado?
0: Muy bien, gracias. ¿Usted qué tal?
3: ¿Qué una canción, por favor?
0: Venga, venga, ¿cuál quiere?
3: Mejor me voy. Sí.
0: De tu lado, vida mía, esa rola, ¿eh?
3: ¿Sabe?
0: De tu lado, vida mía, esa. Mejor me voy. ¿Con sí. la Chelo? ¿Es con la Chelo o quién? ¿Dino?
3: ¿Sabe?
0: ¿Quién la canta esa rola?
3: Los rieleros,
0: ¿qué no? Ah, los rieleros, bueno, sí, rieleros sí. también, rieleros, perfecto. Ahí la buscamos y se la ponemos con mucho gusto ahorita, ¿sale?
3: Ándale, gracias.
0: Dale, pues, ahí estamos. Órale. Una anécdota, dice. Resulta que, fíjate lo que son las cosas. Esa noche, llegamos yo y mi compa Alfredo. Llegamos al Oxxo y yo pedí un 24, ¿no? Ya se imaginarán ustedes qué rollo. Ahí. Cuando voy a pagar, le digo a la cajera, oiga, ¿cuánto es de esto? La morra me dice, son 350 pesos. Me dice, ¿qué? 350 pesos. Me llevé otras cosas ahí, ¿no? Aparte. Y me dice la cajera, pero para los guapos, así me dijo, ¿por qué voy a inventarles? No sé, así me dijo. Pero para los guapos tenemos un descuento especial. Y yo, no, hombre, ¿a poco sí? ¿Sí? Tenemos el 50% de descuento para los guapos. Y yo dije, ya se hizo la machaca. Y luego le digo, bueno, pues ¿cuánto le debo? Por lo que te dije, 350, idiota, me dijo. ¡Oh, qué hombre! ¡Así como, mamacita! Y yo creyendo que acá, ¿no? ¡Ay, no! ¡Vámonos con más de la música! ¡Llega la brisa! ¡Es Sonora! ¡Sonora querida, suena la genial!

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0: lista, señores. Ellos son los Penis con el tema La Güera Salomé. Ya son exactamente las 3 de la tarde con 50 minutos. Oiga, vámonos rápidamente. Canción al instante, ¿le parece? 631-31-255-55. Canción al instante. Si usted quiere escuchar algún tema musical, marque en este momento y dígame qué canción le gustaría escuchar. Y yo se la pongo de bolón ping-pong siempre y cuando la tenga en existencia. Forme parte de lo regional mexicano. Con gusto vamos a complacerlo, ¿sale? Así que órale, pues ahorita ya complací con los temas del Laberinto Esmeralda. Sergio Vega me habían solicitado. ¿Cuál otra? La de la Güera Salomé. Tengo pendiente la de Mejor Me Voy. Es la que voy a tocar enseguidita, ¿eh? Así que órale, pues. Genial, buenas tardes.
1: Buenas tardes, Vega. Soy la misma.
0: ¿La de misma de qué? Es la de la Mejor Me Voy, ¿verdad?
1: La que le dije que
0: puse
1: la canción de Mejor Me Voy.
0: Ah, ok, ya la tengo aquí lista, la que sigue, ¿sabes?
1: O si no, póngame otra.
0: No, ya la tengo aquí lista.
1: Ah, bueno, pues.
0: André, pues, va, ahí estamos, bueno, ahí está. Bueno, esa sí la tenía pendiente, pero así que marque en ese momento y ya después de la canción de Mejor Me Voy de los Rieleros, ya pondríamos la canción que me van a solicitar a continuación. ¿Qué tal, buenas tardes?
2: La mía falta, bro.
0: ¿A cuál, viejo? La de la Yehu y la Potrán. ¿Cómo se llama?
2: Sí, amigo, siempre me ponen ese beat porque ahí tengo una heladita australiana esperando.
0: ¡Ay! Viejo, ahí le va a escuchar yo enseguida también, ¿eh?
2: La Estela no la has probado.
0: Ah, ¿cómo no?
2: La Estela australiana, wow.
0: Ah, abuela, ya sé, viejo, ya sé, ya ni me diga por qué.
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0: ¡Arre, para que barre, viejo, ahí se la ponemos! Sale, ahí estamos, sí, no. Cállate los ojos, ¿qué estás haciendo, no, hijo? Tengo pendientes esas dos. A ver, ¿qué canción vamos a continuar? Márquenos 631-31-255-55. Tengo Rieleros del Norte con el tema Mejor Me Voy. Luego llega la de la Yegua y la Potranca con Ramón Vega. Así que, ¿cuál seguiría después? Se la dejamos a ustedes a través de la línea telefónica o redes sociales. También puede participar. Decirme qué canción le gustaría escuchar. Yo estoy haciendo la lista con la excepción de esos dos temas musicales. Y después ya volveríamos con la canción que nos vayan a solicitar en este momento. Sobres, yo por lo pronto voy con estas canciones, que es la de Los Rieleros y la de Los Hermanos Vega. Pero me falta una canción, me falta una porque tengo espacio para las tres. Me falta un tema musical, así que márqueme y dígame qué canción le pondríamos como la tercera. Así que ya sabe, ya, así complacimos siempre y cuando, reitero, la tenga en existencia, no sea corrido, porque corrido pues estamos vetados, a excepción de algunos. Pero con gusto sí, Jerea, buenas tardes.
3: ¡Es la Copa Lobo!
0: ¡Olé!
3: A ver si me la pones.
0: ¡Épale!
3: A ver,
0: viejo, venga.
3: La del bocito, mi papá.
0: ¿El bocito?
3: ¿Qué pasa?
0: ¡Órale, pues, viejo! La concentración, perfecto, viejo, después de los de los Hermanos Vega, ¿sale?
3: Claro, pues.
0: Arre, Fierro Flies. Bueno, vamos a continuar rápidamente con más de la música. Esto viene a cargo precisamente de... A ver, sí, son los Rieleros con el tema Mejor Me Voy, a través de la que suena 105.1. ¡Genial, en serio! ¡Ahí está! Es la que suena genial 105.1.

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4 de la tarde, ya con 25 minutos. Oiga, por cierto, va a cruzar a usted a la Unión Americana. Déjeme decirle en este momento el tiempo real que haría para cruzar a Estados Unidos. Nos están reportando que en la garita mariposa no hay absolutamente nada de fila. Estoy checando ahorita las imágenes en las cámaras del gobierno de la ciudad. Pues no hay fila, oiga. Compañero, no hay fila. Así que esa es una de las buenas opciones. Ni por el recinto fiscal, ni por la garita mariposa normal. No hay absolutamente nada de fila. Ahora, si usted opta por la garita de Concini, aquí sí tenemos fila que llegaría aproximadamente donde se encuentra el museo, finalizando ahí entrando el museo, precisamente finalizando el museo, por ahí llega la fila en la garita normal. Ahora, si usted opta por la garita la Sentry, ve atravesado ahorita el tren, por lo cual la fila pues está bastante lejecitos por la Sentry, pero es que muchos optan o quieren subir ahí por el puente de la Buenos Aires, por lo cual no podría distinguir exactamente hacia dónde van los carros, pero lo que yo checo ahorita es que si llega aproximadamente a donde se encuentra el BBVA, ahí el Bancomer, por ahí se encuentra aproximadamente la fila para cruzar a la Unión Americana por la garita de Concini.

poco, unos 45 a una hora. Y la garita mariposa, pues yo creo que espera unos 10 minutos máximo, señor. Así que ahí le encargamos. Vamos a continuar rápidamente con más de la música. Saludos ahí para toda la raza que nos está sintonizando. Ahí en Fraccionamiento a la Mesa le enviamos el saludito. Muchas gracias. Para la gente también allá de acá, Ochoa, dice, mándame saludito, Luito. Acá escuchando la genial 105.1. Genial, Estéreo. Muchas gracias. Le mandamos el saludito para toda la racita. Vámonos con eso, como le solicitó la Conchita. Vamos a complacerla. El tema Los Acosta. Como una novela. Suena la genial 105.1. 428.

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Esa, señores, es La Caña con el tema Bailando Pegadito. Ya son exactamente las 4 de la tarde con 50 minutos. Oiga, señores, fíjense, estamos checando ahorita lo que es el clima para el día de hoy. El pronóstico se fue por un rato, pero se dice que como eso de las 9 de la noche, 9, 10 de la noche, por ahí aproximadamente, sí va a llegar otra vez de nuevo cuenta la probabilidad de lluvia. Para el día de hoy, como eso de las 9, 10 de la noche, yo creo, 8 y media, 9, 10, por ahí va a estar el pronóstico de una probabilidad del 25 al 30%, por lo cual, pues se va a dejar en algunos sectores de la ciudad de hoy, yo creo que la lluvia ligera en alguno de los casos, es lo que está registrando aquí el pronóstico para el día de hoy. Ahora, para el día de mañana, también se espera para el día de mañana, jueves, antesala de fin de semana, igual también pronóstico de lluvia a las 2 de la tarde, de las 2 en adelante, hasta las 8 de la noche, tenemos la probabilidad de lluvia para el día de mañana, jueves. Pero bueno, todo podría pasar, ya sabe, estamos en Nogales, los vientos en relación a eso cambian, ya le estaríamos informando. Pero hoy, sí, el pronóstico de la lluvia es a las 9 de la noche, de 9 a 10 por ahí aproximadamente, unos 24% de probabilidad de lluvia. Pero si cambia el aire en relación a todo eso, pues igual también se puede disipar o puede crecer todavía más la probabilidad. Así que a él le encargamos que tome sus respectivas precauciones ante todo eso. Saludos ahí para toda la raza que nos está sintonizando en Nogales, Arizona. Muchas gracias para toda la racita por ahí escuchando la genial 105.1. Le mandamos el saludito para toda la gente escuchándonos. Dice Loito, ahí está, aquí escuchando y trabajando, como dices tú, echándole y trabajando a la vez. Manda saludos ahí para el Mauro. Ándele pues, compa, ahí le mandamos el saludito y siga echándole todos los kilos, que no deje, que no se sienta la pobreza, mis compasores. Fierro Flies, pues ahí estamos. Vamos a continuar con más de la música a través de la que suena genial 105.1. Vámonos con algo que nos estaban solicitando con mucho gusto.

Cuadros cuelgan de las paredes como tú los colocaste. Tus sandalias están en su lugar. Y hasta tu bata de baño está donde la pusiste tú. Lo único que ha cambiado es el espejo. Ahora, cada vez que lo veo, me refleja una figura con unas sombras profundas bajo mis ojos y unas arrugas que empiezan a amenazar mi rostro

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